0: Y un poco como volviendo al inicio de la nota, lo no dicho duele.
1: Exactamente.
0: Así que bueno, muchísimas
1: gracias.
0: Gracias
1: a ustedes, muy amable.
0: Que tengan una muy buena noche. Nos estaríamos encontrando el miércoles que viene. Besos enormes y que terminen muy bien su mala noche.
2: Decís.

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0: Hola, hola, hola, bienvenidos. Bienvenidos a un nuevo programa de CX Lab. Aquí estamos, pero súper contentos. Hoy es un día, qué mañana, ¿verdad? Qué linda mañana. Vamos, vamos, Argentina. Qué linda emoción que vivimos ayer. Estamos en la final de la Copa del Mundo, señores. No podía ser de otra manera, ¿no te parece, Gonza? Estamos, pero felices de estar acá. ¿Eh?
1: Vamos. Muy felices, muy felices.
0: Muy felices. Se
1: aparte,
0: mueve para
1: acá. Creo que la final fue ayer. El que viene es como el bonus, pero ay, la final fue ayer.
0: ¿Ganamos o no ganamos? Ganamos.
1: Obvio que sí, sí.
0: Ganamos. No le tenemos miedo, señores españoles, no les tenemos miedo. Así que vamos por la final de la Copa del Mundo. Estamos felices, ¿eh? Realmente estamos con un wow. Hoy nos sentimos wow, la verdad, ¿no? Así que bueno, muy contenta de estar aquí, comenzando un nuevo programa con todos ustedes. Hoy vamos a hablar... Por supuesto que vamos a seguir hablando de lo que tanto nos gusta, ¿no? Que es cómo causamos este efecto wow, ¿no? El wow no pertenece solamente a las grandes empresas, sino que también, y por supuesto, principalmente, pertenece a las personas. Recuerden que siempre hablamos de los tres pilares más importantes en el servicio al cliente, en la experiencia al cliente que tiene que ver con las personas, la operación y el servicio. Y hoy vamos a hablar precisamente de esto, ¿no? De las experiencias, pero que brindan las personas, las personas a los clientes y esos pequeños detalles que hacen una enorme diferencia. Y hoy les quiero hacer una pregunta. ¿Cuándo fue la última vez que alguien te sorprendió sin esperarlo? No hablo de un regalo costoso, no hablo de una producción espectacular, sino que hablo de esos pequeños gestos que te hacen pensar, qué lindo que alguien se haya tomado este trabajo por mí, qué lindo que alguien haya parado 2 minutitos y haya hecho algo especial que vos no estabas esperando. Porque ¿sabés qué? Vivimos en una época donde todos hablamos de experiencia al cliente. Todos hablamos de inteligencia artificial, de automatización, de innovación, pero realmente olvidamos que el verdadero wow sigue teniendo el mismo ingrediente de siempre. Una persona que decidió hacer un poquitito más de lo esperado. Una persona que decidió ir un pasito más adelante. Y ese poquito más no tiene nada que ver con el rubro. Cuando hablamos de wow, no importa si trabajás en una multinacional, si trabajás en una pyme, si atendés un consultorio, si atendés un restaurante, en una oficina, una peluquería o trabajás solo. El wow, señores, no depende del negocio. Depende de la decisión de transformar un servicio común en una experiencia que alguien recuerde. Por eso, hoy vamos a tener un programa especial. Con 2 invitados de lujo, digo yo, que aunque vienen de 2 mundos completamente diferentes, tienen algo en común. Hacen que las personas hablen de ellos mucho más después de haber terminado el servicio. Uno lo hace desde la gastronomía, experiencia que viví hace unos días atrás y ahora les voy a contar. Y el otro, o la otra, amiga también, lo hace desde la estética. Ambos, estos 2 amigos, estos 2 invitados de lujo que tendremos el día de hoy, entendieron algo fundamental. La excelencia está en los pequeños detalles que muchos ni siquiera llegan a ver. Son expertos en generar estos pequeños detalles y los vamos a tener hoy en nuestro programa para que nos cuenten absolutamente todo, porque yo quiero que ellos compartan con cada uno de ustedes estas experiencias maravillosas que quedan en el recuerdo.

0: seguimos aquí en CX Lab felices con estos muchachos. A ver, yo siempre todo lo analizo a través del liderazgo y el liderazgo de equipos, y la verdad que estoy sorprendida por este equipo. No, no es un grupo, ¿viste? Es un equipo. Trabajan juntos, se complementan, tienen un líder que es amado por ellos, ¿no? Que se quieren un montón aparte, hablan muy bien el uno del otro. O sea, hay tanto para destacar que vamos a hacer un programa especial con ellos después que ganemos el Mundial. Cuando ganemos el Mundial vamos a hacer eso, porque hoy tenemos dos invitados de lujo que no nos va a alcanzar el tiempo. Así que vamos con el primer invitado, que ya creo que lo tenemos conectado. Nuestro primer invitado del día de hoy tiene una historia muy particular. Él es arquitecto, escritor, cocinero. Y probablemente cualquier persona diría o pensaría que esas profesiones no tienen mucho que ver entre sí. Pero cuando uno lo conoce, a Luis Santa Cruz, alias Luigi, amigo de la casa, amigazo, que lo queremos muchísimo, cuando uno lo descubre, descubre que todas tienen un mismo hilo conductor. Él diseña experiencias. Es un genio diseñando experiencias, porque sus platos no son solamente comida. Tienen una historia. Hay una presentación, hay mucha dedicación, hay una búsqueda permanente de sorprender a cada uno de sus comensales. Y justamente de eso queremos hablar hoy con él. ¿Cómo se construye un wow? Pero ahora desde una cocina, desde un estudio de arquitectura. El wow comienza por las personas. ¿Cómo se logra que una persona no solo recuerde un sabor, sino también toda una experiencia? Y si hablamos de experiencia, Luigi es el experto, así que ya le damos la bienvenida. Hola Luigi, querido, qué lindo que estés acá, bienvenido. A ver, no te estamos escuchando. Esperá que vamos a ver si subimos. A ver ahí. Hola.
1: Hola Fer, ¿me escuchás ahora ahí?
0: Sí, hola Luigi, bienvenido. Qué lindo tenerte en el programa del día de hoy. ¿Cómo estás?
1: Muchas gracias a vos por la invitación. Y bien, acá trabajando, me encontrás en una obra.
0: Sí.
1: Así que me encanta que me convoques para esto.
0: Y porque si hablamos de experiencia, vos sos un experto en experiencias. ¿Cómo es esta obsesión tuya?
1: Yo no sé si soy un experto en experiencias. Lo que me destaco y desde mi niñez en ser un poco distinto y ofrecer lo mejor que puedo para que lo que estoy dando sea no solo un producto, sino, como bien vos decís, una experiencia inolvidable. Lo que yo pretendo es que la gente se vaya con el recuerdo de haberla pasado bien, ¿no? De ser bien tratada.
0: Bueno, no solamente de ser bien tratada, porque lo que vos hacés va mucho más que eso. Vos nos hacés vivir experiencias, vamos a ver, o sea, empecemos un poquito a hablar sobre vos. No solamente yo te conozco mucho sobre tu faceta más gastronómica, ¿no? Pero estás uniendo tres actividades distintas y sin embargo, ¿cómo sos maravilloso, Luigi, haciendo todo lo que haces?
1: Es un montón.
0: ¿Cómo hacemos, por ejemplo? Empecemos solamente por la cocina.
1: Lo que yo hago es, yo siempre digo que en cada bocado va un pedazo de mi corazón.
0: ¡Ay, qué lindo! Es así.
1: Y sí, porque lo que quiero también es conquistarte, quiero que lleves un poco de amor en la boca, ¿no? En este caso. Y quiero que el plato tenga color y tenga vida, que sea en sí ya, ante la mirada del comensal, algo que no sabe definir. Ayer, por ejemplo, jugó la selección argentina y yo hice unos chipás, ¿no? Pero no me quedé con hacer los chipás, sino que hice una crema de Roquefort y chocolate amargo. Y los rellené con eso.
0: Perdón, no le dije. ¿Qué acabas de decir? Roquefort y chocolate amargo. O sea, una locura. ¿Qué es sí. eso?
1: Sí. Bueno, pero el chocolate es un buen compañero. De hecho, en un guisado muy brasilero se le pone cacao.
0: Mira.
1: A un guiso. Porque es amargo.
0: Claro.
1: Si vos le pones dulce, si le pones azúcar es dulce, si le pones sal es salado.
0: ¿Y entonces cómo salió ese
1: Entonces
0: chipá?
1: sí. No, no, a mí me encantó. La gente, mi hija decía, ¿te gustó o no te gustó? La gente decía, sí, con cierto. Pero lo pagarías. Y la gente decía, no, no lo pago. Pero no lo pago porque no lo conozco. Si me
0: Claro.
1: da cierta incertidumbre, pero es muy rico.
0: Claro.
1: Lo que pasa es que también a ponerte en la boca algo que no podés definir todavía qué estás comiendo, tu negatividad dice, no sé si me gusta o no, porque es raro, ¿viste? Pero a mí me encantó y terminaron diciendo que sí, que es muy rico. Así que es eso un poco, ¿no? También ese efecto de, ¿te acordás cuando comí eso raro que era chocolate con Roquefort? Y también va por ahí eso, el wow, ¿no? Es wow.
0: Luigi, el otro día hiciste una comida que fue algo muy simple, pero que quedó en el recuerdo, por lo menos en mí, porque vos acabas de decir esto, hice un pasito más, ¿no? Al chipá le puse el chocolate con el, ¿cómo fue que dijiste? Con
1: Roquefort.
0: el Roquefort.
1: Con
0: Digo,
1: Roquefort.
0: sí, acá me hace de señas y me hace como diciendo, ¿qué es eso? Ahora, fíjate la importancia de ese pasito más. Y vos dijiste, no me quedé con el chipá solamente. Cuando nosotros hablamos de experiencias, vos me estás describiendo perfectamente lo que es estar en esos pequeños detalles que te sorprenden y que te hacen diferente y que queden en el recuerdo de la gente. Y lo mismo el otro día cuando hiciste este almuerzo, que fue algo muy simple, muy rápido, que surgió así. Sin embargo, en mí y creo que en todos los comensales que estábamos ahí, fue un verdadero wow. Estos pequeños detalles que vos tenés con la gente, esto que vos dijiste, esta pasión, ¿no? Porque vos dijiste, hago las cosas con amor y eso se nota cuando uno es apasionado con lo que hace y lo transmite, ¿no? Eso es como ese diferencial que vos tenés que genera este atractivo en una mesa, en un diseño arquitectónico.
1: Que yo siempre traté de diferenciarme del resto. Primero porque nací en un contexto, no era amigable el contexto con el que yo nací, y yo me sentía un patito feo, entonces tenía que ser distinto a los demás como para poder estar en carrera en ese momento de seduciendo mujeres, por ejemplo, como quería tener noviecitas. Y tenía que ser distinto. Tenía que ser distinto porque así lo sentía. Entonces, te voy a contar una pequeña anécdota. Ya cuando hice el servicio militar, yo no fui un soldado más. Me ponían de guardia y tenías que estar 2 horas a la madrugada de guardia, parado ante el frío. Y en una de instrucciones de militar te decían que vos tenés que estar no a la vista del enemigo, sino que tenés que estar siempre, que no observar y no ser observado. Con ese concepto yo me subía a los árboles y me sentaba. Y montaba guardia desde mi posición, pero no donde me habían dejado, 1 metro más atrás y montado arriba de un árbol. Pero
0: Mira.
1: no era porque era buen soldado, era porque no quería estar 3 horas parado. Entonces empezaron a notar el soldado que busca nueva posición y ya me distinguía de los demás. Pero fíjate en esos pequeños detalles que yo ya empezaba a buscar otra cosa.
0: Claro,
1: Entonces
0: claro.
1: también digo, uno trabaja, ya trabajar no es bueno, a mí no me gusta, la verdad es que no me gusta trabajar. Porque uno en ese momento trabajaba en lo que podía. Hoy trabajo en lo que yo tengo ganas. Pero te imaginas que si vos trabajás en un lugar donde ya trabajar no te gusta, ese trabajo no te gusta, y encima vos estás de mal humor, te resulta la mochila demasiada pesada. Entonces, ponele onda, ponele garra,
0: Ay.
1: ponele wow, y sé distinto, y el trabajo va a empezar a cambiar. Te va a
0: Mira.
1: empezar a gustar cuando el cliente se siente distinto.
0: Bueno, mira, yo anoté acá, y justamente lo acabas de nombrar porque era algo que yo iba a destacar de tu personalidad, y que es uno de los factores principales cuando hablamos de experiencia al cliente, que siempre tenés una actitud positiva. Siempre, Luigi, se te ve con una sonrisa hasta en los momentos donde decís, uy, no sé, hay un problema de operación, por ejemplo. Siempre estás con una sonrisa, siempre estás con actitud positiva y proactiva, que eso también es fundamental cuando uno dice, ¿qué necesitas? Te lo alcanzo, te lo sirvo. Siempre estás generando ese pasito más, ¿no?
1: Es que es importante esto. Yo tuve un jefe que me decía, tráeme soluciones, no problemas.
0: Claro,
1: Entonces,
0: exacto.
1: cuando me surgía el problema, yo lo que primero trataba es de solucionarlo y después decía, tuve un problema y lo solucioné de esta
0: Claro,
1: forma.
0: claro, claro,
1: ¿Entendés? Entonces,
0: claro.
1: eso te da también una agilidad distinta. Me decía, tráeme soluciones, no problemas.
0: Claro,
1: Entonces,
0: exacto.
1: cuando me surgía el problema, yo lo que primero trataba es de solucionarlo y después decía, tuve un problema y lo solucioné.

0: Hago solo lo que me gusta, Fer. Solamente hago lo que me gusta. Y si lo que me gusta, lo hago con el sumo placer y se distingue
1: Y se nota,
0: 100%.
1: claro. ¿Y qué significa para vos, Luigi, sorprender a alguien?
0: Yo quiero por ejemplo, yo hago unos eventos en un hotel y que lo puede hacer cualquiera en realidad. Pero yo quiero que el cliente diga, loco, lo que viví es distinto, es otra cosa, es más humano. Sí, porque en definitiva, a veces cocino hamburguesas, nada más, y no, tampoco hay un secreto en la hamburguesa. ¿Viste? Hay hamburguesa de vacío, hamburguesa de entraña. Digo, es zaraza eso, en definitiva es una hamburguesa, es una carne picada. Y si vos haces una hamburguesa con un pedazo vacío, es maltratar a la carne. Entonces, lo que yo ofrezco en algún evento que hago en el hotel es una simple hamburguesa. Pero el momento de comer esa hamburguesa es distinto. Porque yo te miro a la cara y te digo, vas a comer la mejor hamburguesa de tu vida. Y realmente vas a comer un pedacito de mi corazón y con unos toques muy raros que van a ser distintos. Que solo ahí lo vas a comer, ¿me entendés? Yo el otro día hago un cheer creep que cada vez que vienen algunos clientes que ya vienen repitiendo el evento, me dicen, quiero comer eso que comí. Y yo le digo, no se come todos los días lo que vos querés. Entonces
1: Claro.
0: vení el domingo que viene y por ahí vas a comer otra cosa, pero
1: Claro.
0: ya no vas a comer eso, porque era ese momento, ¿me entendés?
1: Acabas de decir algo cuando damos las capacitaciones, cuando hablo con todos mis alumnos. Para mí hay dos pilares importantes que también lo encontrás en el libro Efecto Wow, que habla de otros dos pilares importantes en la experiencia que tienen que ver uno con el qué y otro con el cómo. Cuando vos hablás, yo hago hamburguesas. Ese es el qué, es lo que vos hacés. Haces hamburguesas. Punto, fantástico. Que cualquiera las puede hacer, en definitiva, mejor, peor, de alguna,
0: Sin lugar a
1: ¿no?
0: dudas.
1: ¿No? Con algún ingrediente diferente o bueno. La experiencia en sí se destaca en el cómo. ¿Cómo haces
0: Tal
1: sentir
0: cual.
1: a esa
0: Ese es el valor
1: persona
0: agregado.
1: exactamente? ¿Cómo haces sentir a ese comensal cuando come esa
0: Total.
1: hamburguesa? Entonces, creo que ahí, y por eso esta invitación al programa y para que compartas con todos nuestros oyentes, porque muchas veces piensan que el wow está solamente en las empresas o cuando atendés a un cliente que te viene a comprar un pantalón. Sin embargo, el wow está en vos, está en estos pequeños detalles que cuando servís un plato de comida va más allá la experiencia del sabor que tenga esa hamburguesa, ¿no? Y me tenés
0: Mira.
1: que enseñar a hacer lo de zanahoria que me diste de comer el otro día, porque escuchen, ya le pedí clases de cocina, lo estoy tratando de convencer, mirá, aplauden del otro lado. Gonza, lo estoy tratando de convencer que nos dé clases de cocina porque no se puede creer las cosas ricas y fáciles que hace, ¿no?
0: Sí, es otra cosa eso, esto de que sea fácil de alcance de la mano de cualquiera, ¿no entendés? De cualquier persona. El tema, lo que yo siempre digo es, la vida no es fácil, pero si vos la complejizás cada vez es más difícil. Entonces, darle la experiencia de, acá vas a ser bien tratado, vas a ser bien recibido. Eso es lo que se lleva al cliente, ¿no? Buenas tardes, ¿cómo estás? Bienvenido, gracias por venir. Yo, sin ser el dueño del lugar, digo, gracias por visitarnos, bienvenido
1: Claro,
0: a tal lugar.
1: claro,
0: Y soy el cocinero, ¿me entendés?
1: claro, claro, claro.
0: Y la gente, nosotros tuve la posibilidad de cocinarle a Trueno, por ejemplo,
1: Sí.
0: al rapero, y antes de cocinar algo que él me habían pedido, estudié un poco de él y dije, ¿qué es lo que le gusta? Y lo que le gusta es lo que vos comiste el fin de semana pasado. No es carne a la parrilla con fideos con manteca, sino es esto que habíamos hablado ese día, que nos juntamos a comer. A Trueno le gusta comer, su plato preferido es milanesa con fideos con manteca. Es el plato que me hacía mi mamá. Hoy está de moda, pero yo crecí comiendo milanesa con fideos con manteca. No eran dos platos, era uno. Y a Trueno le hice eso. Y el otro día nos llaman de nuevo para ver si podían ir a este lugar y diciendo si yo le podía volver a cocinar eso a él, ¿viste?
1: Wow.
0: Pero entonces ya te dice, si lo hice todo bien, en
1: Claro,
0: un plato simple, ¿me
1: claro,
0: entendés?
1: claro. Sí, sí, sí,
0: Entonces
1: sí.
0: es, ¿cómo lo entregás? ¿Cuál es tu cara cuando le das? Yo he tenido un camión de comidas, ¿viste?
1: Sí.
0: Que me fue mal.

0: Me fue mal. Pero porque
1: Qué
0: yo tenía un
1: raro que te
0: sándwich de
1: haya ido
0: cordero
1: mal,
0: más.
1: si sos buenísimo en lo que haces.
0: No, pero fíjate que es una locura, porque hacía 4 o 6 años atrás hice un camión que recorrió el país, que salió en la televisión por todos lados, y daba de comer un sándwich de cordero braseado en vino Malbec. ¿Viste? Un laburo. Y la gente hacía fila en el camión de al lado que hacía hamburguesas. Y mi sándwich era más barato. Pero no
1: ¡Ay, qué
0: estaba.
1: dolor!
0: Claro, pero no estaba preparada la gente para recibir ese
1: Claro.
0: plato. No digo que no sea, ni bueno ni malo, no estaba preparada, porque no sabía, no entendía cómo era un cordero, ¿entendés? Entonces, y al que me venía a comprar, yo le decía, yo necesito que el primer mordiscón lo dé frente a mí, quiero verte la
1: La
0: cara.
1: ca ah,
0: Y
1: claro.
0: eso es un valor, créeme que es
1: Sí,
0: un valor,
1: sí,
0: porque el
1: sí, sí,
0: cliente
1: sí.
0: siente que le importás. Y obvio que le importás, yo vivo de él y de ese pequeño mordisco que va a dar.
1: Sí,
0: ¿Me
1: sí, sí,
0: entendés?
1: sí, sí, sí.
0: Entonces, el tipo ya se predispone, y te juro por Dios,
1: Claro.
0: Fernanda, que se predispone distinto.
1: Totalmente, totalmente. Se predispone totalmente. Estoy 100% de acuerdo
0: Porque
1: con
0: vos
1: vos.
0: le estás diciendo, quiero que lo pruebes delante mío. Entonces, vos le estás dando una seguridad. A un tipo, si tu sándwich es malo, va a decir que es rico,
1: Sí, sí,
0: porque
1: sí,
0: ya
1: sí.
0: está predispuesto a otra cosa.
1: Y ahí nosotros hablamos de la primera impresión, esta primera impresión en este primer mordisco, cuando vos le decís, probalo y generás esta empatía con ese cliente,
0: Total.
1: ahí es donde lo predispones bien y automáticamente te elige y te vuelve a elegir, ¿no? Contame,
0: Siempre.
1: sí, no, no, decime, decime.
0: No, que siempre te va a volver a elegir. Yo siempre digo lo mismo. Decirle, hola, buen día, bienvenido, ¿cómo estás? ¿Cómo te sentís hoy? O vienen, me dicen, ¿qué voy a comer? No preguntes si comes. Si no te gusta, yo te devuelvo el doble del dinero. Y es otra
1: Es otra
0: cosa.
1: cosa, es otra cosa. ¿Sí? Se nota tu pasión, vieron que yo les dije, súper apasionado, ¿no? Como que le sale. Y te quiero aclarar que están haciendo algunos gestos por acá, pues están todos muertos de hambre, horario de mediodía, vos estás contando de la carne braseada y demás. Digo, te van a ir a buscar en cualquier momento, me están odiando un poquitito, te digo. Ahora, contame alguna reacción, además de lo de trueno que contaste recién, la reacción de los clientes cuando vos generás estos efectos wow.
0: Mira, la verdad es que no está bueno que yo hable de mí, pero soy orgulloso de lo que hago. Y cada vez que yo hice gastronomía porque la arquitectura es mucho más deshonesta, ¿viste? Porque para ver el resultado de un buen laburo tenés que mínimamente estar 6 meses. Y esos 6 meses en arquitectura es un tire y afloje con el cliente porque el vino el
1: Qué
0: albañil, entonces hay
1: difícil,
0: tensiones. Y el
1: sí.
0: resultado final tarda en verse. Y a veces, generalmente, a mí, mis resultados finales son buenos, pero hay rispideces y hay caminos que van con alambre en el medio. Entonces, eso no te hace feliz todo el tramo, todo el trayecto. En
1: Claro.
0: cambio, la gastronomía es mucho más corta.
1: Ahí,
0: Es decir,
1: en el
0: abro la heladera y
1: momento.
0: digo, ¿qué tengo acá? ¿Qué puedo hacer con esto? Con esto hago ta, ta, ta, ta, y es instantáneo. La reacción es instantánea. Entonces, a mí me gusta. Lo bueno de la gente es que cuando hago los eventos y vienen y le digo, yo te voy a dar de comer, y créeme que no lo vas a comer en ningún otro lado. Pero estoy seguro de lo que estoy diciendo, no es
1: Claro,
0: zaraza.
1: no, no,
0: ¿Me
1: bueno, pero
0: entendés?
1: porque tenés una seguridad en lo que vos hacés, sabés que sos bueno
0: Claro.
1: haciéndolo lo que sos. Y yo siempre digo, ¿no? El empoderamiento del que brinda la experiencia. Porque si vos sabés que sos bueno, que estás dando todo con pasión, que estás usando tu creatividad, automáticamente eso te hace sentir bien para que vos puedas transmitirlo eso, ¿no? Siempre digo yo. Primero uno, primero vos y vas a transmitir lo mejor al otro, ¿no? Si vos estás con buena actitud, con
0: Sí.
1: actitud positiva, lo vas a transmitir automáticamente en tu
0: Sin
1: plato
0: lugar
1: de
0: a dudas.
1: comida, ¿o no?
0: Sin lugar a dudas que es así. Se transmite desde todo, desde cómo te presentas. Si tu cara lo dice todo en el primer momento. Si esto de a primera vista, yo
1: Claro.
0: ya te digo, yo ya sé, Fer, te juro que yo ya sé a quién le tengo que hablar de determinada forma y a quién no.
1: Claro,
0: Pero
1: claro.
0: al que no le entro por la parte simpática, le entro por la formal. Termino como chancho
1: Claro,
0: después, ¿me entendés?
1: sí. Sí, te
0: A
1: entiendo,
0: mí,
1: te entiendo.
0: el único desafío que me falta, y que todavía no lo. Yo soy muy informal. No sé si es bueno o es malo, pero todos mis clientes de arquitectura terminan siendo amigos míos.
1: Claro.
0: Entonces, cada vez que termino una cocina o una casa, digo, bueno, ahora me falta cocinar en esta casa
1: Claro,
0: y lo hago. Y la
1: claro.
0: gente se termina,
1: Sí.
0: viste, de la cabeza.
1: Claro,
0: Si viene
1: claro, claro.
0: arquitectura con cocina y le encanta eso,
1: Y
0: viste.
1: justamente te iba a preguntar eso. ¿Qué tienen en común la arquitectura con tu parte de escritor, con tu parte de gastronómica?
0: Yo creo que la facultad de arquitectura a mí me abrió un mundo de cosas que no tenía pensadas, ¿no? Y la arquitectura para mí es prima hermana de la gastronomía, insisto con esto. Tengo este espacio, ¿qué puedo diseñar en este espacio? Abro mi heladera, tengo cuatro cosas, ¿qué puedo hacer con estas cuatro cosas? Entonces ahí empiezan a entrelazarse.
1: Claro.
0: Y cuando te sirvo esas cuatro cosas, que es una zanahoria, un pedacito de manteca, un churrasco seco, como la presento es el resultado final,
1: Sí.
0: ¿no?
1: Yo
0: Entonces es como termino la obra, un
1: claro,
0: poco.
1: claro, claro. Sí. Yo creo que algo que podríamos decir es que la tu creatividad los une, ¿no? En
0: Sin lugar a
1: determinado
0: dudas.
1: punto. Porque sos tan creativo como para diseñar un espacio, como para diseñar un plato, ¿no? Y ni quiero saber las cosas que escribís, que te pueden seguir en Instagram, ahora nos vas a pasar todos los datos, pero creo que tu creatividad es tu eje central y a partir de ahí es donde vos brillás, ¿no? En cada uno de estos aspectos.
0: Bueno, no me animaría a tanto a decir que brillo, pero me siento
1: Sí.
0: bien conmigo, qué sé yo. La parte de escritura es porque soy un romántico de esos, ya,
1: Empedernido.
0: demasiado romántico.
1: Que
0: Sí,
1: quedan
0: tal cual.
1: pocos, vamos a decir que quedan pocos. Un apasionado, diría yo. Sí, aparte
0: Sí,
1: romanticón, apasionado.
0: totalmente, totalmente.
1: Apasionado.
0: Soy un apasionado. Soy apasionado de lo que hago, ¿viste? Sí, lo que hago es lo que me apasiona. Y no puede fallar.
1: Y no puede fallar. Luigi, para ir terminando, yo te dije que pasaba muy rápido el tiempo en el programa. Si alguien estuviera, para todas las personas que nos están escuchando, si alguien estuviera en este momento comenzando un emprendimiento, ¿no? Un emprendimiento personal, ¿qué le aconsejarías desde tu experiencia, desde todo lo que pasaste? ¿Qué le dirías a esa persona?
0: Primero que solo haga lo que le gusta hacer, no lo que hace falta que hagan.
1: Bien.
0: ¿Entendés la
1: Sí.
0: diferencia, ¿no?
1: Sí, sí, sí, sí, sí.
0: Hacé lo que te gusta, porque lo que te gusta es lo que te va a modificar, ¿entendés? Lo que te va a trascender. Si a vos te gusta esto, tenés que ir por ahí y ahí buscarle la vuelta, ¿entendés? Es decir, esto me gusta comer chipa, está bien, me encanta comer chipa, pero ¿qué le pongo para que sea distinta?
1: Claro.
0: Bueno, yo la rellené de hongo, hice mil de pruebas, entonces va por ahí la cosa. Si vos vas a emprender, lo primero que uno tiene que hacer es tu cara, tu cara. Tenés que cambiar la actitud. Yo en los eventos tengo un chico, te voy a hacer rápido, que es el que sirve las gaseosas, el alcohol, ¿no? Y no tiene cara de buenos amigos. Es buena onda, pero no tiene cara de buenos amigos. Pero yo lo dije, se lo he dicho muchas veces y me dice, no puedo cambiar, soy así. No es que tiene mala onda, tiene cara de orto. Y en contraposición mía,
1: Cambiamos la cara.
0: claro, y me dice, no puedo, te juro, Luigi, que yo trato, pero no puedo, es mi cara. Y bueno, si yo te tengo que aconsejar algo, es esto. Encará la vida, por más problemas que tenga, encará la vida distinto, ¿viste? Levantate diciendo que hoy es tu día. Cada mañana, hoy va a ser mi día, aunque no lo sea, pero pensalo que hoy va a ser tu día y no puedes fallar, te juro. Sí, obviamente tenés que luchar para que sea así, ¿no?
1: Sí, hacerlo consciente y trabajar en eso
0: Totalmente.
1: para mejorarlo y para entender que tu
0: Totalmente.
1: actitud, y yo le agrego que eso para otro capítulo, pero tu actitud y tu imagen son lo que te van a llevar al resultado, ¿no? O sea, es fundamental. Hagas lo que
0: Pero
1: hagas.
0: todo es cómo te parás, es decir, cómo te
1: Claro,
0: parás en la vida. Si
1: exacto.
0: vos te parás en la natividad y estás medio al horno, vas a remar mucho más. Ahora, si vos te plantás al día y decís, bueno, yo me levanto fuerte, te juro cada día y digo, gracias, hoy es un día más que me diste.
1: Claro,
0: Y lo
1: claro.
0: digo, yo te cumplí 61 hace una semana Y cada día que me levanto, digo gracias por darme un día más. No sé qué me va a deparar el día, pero lo
1: Pero
0: agradezco.
1: nunca
0: Y cada
1: sé.
0: vez que me baño por las noches, agradezco. Agradezco a mi madre, agradezco a mi padre, a mis mujeres, a mis hijos, a mis amigos. Porque me estoy bañando con agua caliente, me baño con una, me seco una toalla limpia y soy un eterno agradecido. Y eso hay que agradecerlo. No hay
1: Total.
0: que mirar el vaso medio vacío,
1: No,
0: hay que
1: no,
0: mirar lo
1: no.
0: que uno tiene y valorarlo.
1: Luigi, Luis Santa Cruz, aquí con nosotros en CX Lab, hablando, bueno, de esta filosofía de vida, ¿no? Que la comparto 100%. Yo siempre soy una positivista empedernida, digo yo, porque yo siempre tengo actitud positiva, siempre trato de verle el lado bueno a las cosas, trato de aprender todo el tiempo y la verdad que me siento muy identificada con todo esto que vos estás diciendo. Yo te quiero agradecer enormemente. Vas a tener que volver al programa, vas a venir personalmente y vas a tener que traer algo de comer, porque acá ya me están haciendo gestos, ¿eh? Como estamos los jueves al mediodía, vas a tener que venir con un platito de comida.
0: Escuchá, escuchá,
1: Sí,
0: Fer, rápido, te voy a contar. Un día me
1: sí.
0: llaman de canal. Ay, no, bueno,
1: Bueno,
0: el canal 9
1: sí.
0: es el canal 9, pero no de aire, de cable.
1: Sí.
0: Me dice, tenés que venir a cocinar, pero no hay cocina. Digo, ¿cómo hago?
1: ¿Y cómo?
0: ¿Cómo hago? No, hice una comida, hice un tartar de carne que fue una locura,
1: Qué loco.
0: pero es esto, ¿no? Te invitan a cocinar y no hay cocina.
1: Claro,
0: Y
1: bueno,
0: resolvé.
1: es más o menos parecido lo mismo, pero bueno, va a venir a la radio a generar un efecto wow con algún platito de comida. Luigi, ¿dónde te encuentran si quieren contactarte?
0: Luis Santa Cruz, ¿cómo suena?
1: Sí, ok, en
0: Con una sola
1: Instagram.
0: S, la comparte la de Luis y la de
1: Sí,
0: Santa.
1: sí.
0: Luis Santa Cruz, dos Z al final, es mi Instagram.
1: Bien, perfecto. Te pueden ubicar por ahí. Síganlo en Instagram. Es un genio, apasionado, romanticón y generador de experiencias. ¡Wow! Súper, pero súper amigo. Te agradezco enormemente que estés acá, que hayas estado en el programa. Vas a tener que volver, de verdad lo digo, porque me quedaron un montón de preguntas por hacerte y me encanta que
0: Soy tu
1: cuentes.
0: soldado, Fer, cuando
1: No,
0: quieras.
1: me encanta que cuentes tus experiencias de vida. El otro día en el almuerzo nos ha contado un montón de cosas y la verdad que es un placer escucharte. Y también sos un ejemplo para todas aquellas personas dentro de este pilar personas que yo cuento mucho en mis capacitaciones. Sos motivador, sos inspirador y bueno, y de eso se trata, ¿no? De compartir estas experiencias. Así que una vez más, gracias por estar en mi programa y bueno, y nos vemos pronto y anda organizando porque Gonza también se prende las clases de cocina. ¿Ok?
0: Dale, muchísimas gracias a ustedes por compartirme.
1: Sí.
0: Que tengan la mejor de sus días y hasta siempre.
1: Y vamos a Argentina.
0: Sin lugar a dudas.
1: Un besito, gracias, gracias.
0: Chau, Fer, un beso a todos.
1: Un
0: Buena
1: beso,
0: vida.
1: chau, chau, chau.

0: Y qué lindo estar con amigos que cuenten estas historias, ¿no? ¿Viste cómo lo comprometí para que venga con un plato de comida? Vos no sabés lo que cocina Luigi, no te das una idea, Gonza. Espectacular, y es esto, en cada plato de comida él genera una experiencia wow. Así que recién estábamos hablando precisamente de sorprender desde un plato, pero ahora vamos a viajar a otro universo completamente diferente, porque muchas veces creemos que una experiencia memorable depende solamente del producto. Y la realidad es que depende de cómo hagamos sentir a la otra persona. Nuestra próxima invitada, también amiga de la vida, trabaja con algo muy íntimo y tiene que ver con el cuidado personal. En un mundo donde muchos procedimientos pueden parecer similares, ella, Marlí, ya la vamos a estar presentando, entendió que la verdadera experiencia está en cómo vive esa experiencia cada paciente. Tenemos en nuestro programa a Marlí Dos Santos, dermocosmiatra, esteticista y terapeuta integral. Ella busca todos los días recibir personas para que se vean mucho mejor de lo que van, y hablo por mí también, que ya viví su experiencia, la vivo permanentemente, pero también Marlí entendió que en realidad las personas no llegan solamente por un tratamiento, llegan buscando sentirse escuchadas, cuidadas, contenidas, llegan buscando sentirse especiales, y eso, ¿saben qué? Cambia completamente la manera de trabajar y la experiencia que vivimos. Hoy queremos descubrir cómo Marlí logra una consulta habitual en una experiencia que sus pacientes recomiendan una y otra vez. Marlí Dos Santos, bienvenida al programa, querida Marlí. ¿Cómo estás? ¡Qué linda que estás!
1: Hola, Fer, gracias. ¿Cómo estás? Muchas gracias. Qué lindo. Muchas gracias por la invitación, pero qué presentación, por favor.
0: Bueno, pero es así, mira. Hoy justamente este programa yo lo quería dedicar, recién tuvimos a otro invitado, a otro amigo, que es gastronómico, ¿no? Y que precisamente genera estos wow, estos pequeños detalles que te hacen sentir tan bien en un plato de comida, ¿no? O sea, cómo una persona puede generar estas sorpresas en pequeñas cositas, y no necesariamente estamos hablando de trabajar en una pyme, trabajar en una multinacional, porque el wow está todos los días en todas las personas, ¿no? Y especialmente en vos, y por eso te quisimos invitar al programa. Primero, agradecerte un montón que estés aquí del otro lado conmigo. Y para que nos cuentes también, porque vos sos una generadora de efectos wow, de esos pequeños detalles. Contanos, ¿cómo sentís eso de hacer sentir bien a la persona que va a visitarte?
1: Es hermoso. La verdad que es súper, súper maravilloso. La verdad que sentir que la persona se vaya, ¿no?, del consultorio feliz y contento, ya para nosotros es realmente una alegría inmensa.
0: Claro.
1: Bueno, trabajo con pequeño staff súper profesional,
0: sí,
1: donde brindamos, o sea, la atención es personalizada.
0: Exacto.
1: Entonces, porque cada una viene con distintos temas y hay que saberlo desde una mirada profesional y humana, saberlo cómo gestionarlo, cómo llevarlo al nivel de tratamiento, ¿no?
0: Sí, sí, porque
1: y
0: aparte,
1: bueno, hacemos corporal, facial, depilación definitiva, plasma, mesoterapia, drenaje linfático posquirúrgico. Yo digo drenaje linfático posquirúrgico porque tengo el honor de trabajar junto con mi esposo, que es cirujano plástico.
0: Otro experto.
1: Médico legista. Sí, sí. Otro experto donde tiene, bueno, 30 años de trayectoria y hace 12 años que compartimos la misma pasión, que es a través de la salud, cuidando de la salud y su belleza, ¿no?
0: Claro, claro.
1: Que eso también, eso se empiece única.
0: Pero vos fíjate, ¿no?, que ambos, y los conozco muy bien a los dos. Voy todas las semanas, ahora la semana que viene nos volvemos a ver, Marlí, sin falta. Pero hay algo que tenés vos y que tiene tu marido también, que es esta pasión por el trabajo que ustedes brindan a estas mujeres. Y voy a aclarar que son mujeres, no difíciles, pero muy exigentes, ¿no? Mujeres exigentes que vienen en busca de sentirse mejor, de embellecerse y demás. Y hay algo que vos mencionaste, totalmente, que yo lo hablo mucho en las capacitaciones en servicio al cliente, que vos dijiste, uh-huh, la atención es personalizada.
1: Total.
0: Vos siempre o sea, cuando llego yo, ella ya sabe qué me gusta, qué tratamiento me puede hacer, ¿no? Esos pequeños detalles que...
1: Totalmente.
0: ¿No, Marlí?
1: Y además también, además, eso, ¿no? Que cada persona se sienta mimada, cuidada, y vos ya sabés ya qué es lo que quiere esa persona. Y además sentir que la persona se siente escuchada. Que no sea un número, que vos tengas, que tenga tu tiempo. A mí me pasa, por ejemplo, ya conozco, y vienen con muy cansada, sí, o estresadísima con un tema que... Entonces digo, espera, sin decirle, ¿qué te parece si hoy hacemos tal cosa?
0: Cambiamos.
1: O si hoy hacemos un masaje.
0: Claro.
1: Y cuando terminas, ¿sabes? Me pasó que varios se pusieron a llorar. Decir, gracias, porque realmente es lo que necesitaba.
0: Claro.
1: Y eso para nosotros es realmente, sí, muy lindo.
0: Sí, sí,
1: y
0: sí, sí.
1: Si bien a veces son tratamientos personalizados, y sí, son tratamientos que trato de que cada paciente tenga su espacio, no, pero a veces como se genera una amistad con otras pacientes, entonces trato de que más o menos me ponen el mismo turno para que compartan camilla, y mientras que siguen charlando, yo, sí, bueno, estamos trabajando ahí,
0: claro,
1: y eso genera un vínculo muy lindo.
0: Sí,
1: eso,
0: ¿no?,
1: genera un vínculo muy,
0: bueno,
1: lindo.
0: Bueno, hablas de vínculos, uh-huh, hablas de empatía, ¿sí? Y hablas de esto que yo lo llamo la teoría de la, uh-huh, observación, ¿no? También figura en el libro Efecto, uh-huh, Wow, pero la teoría de la observación es prestarle atención a la persona que vos tenés del otro lado,
1: claro,
0: ¿no? Entonces, saber si hoy vino, sí, bien, si vino mal. Muchas veces me ha pasado que me dijiste, sin que yo te diga nada, me apagaste la luz y me dejaste un ratito más, ay, con, no sé, un aroma o con una música. Me ha puesto hasta canciones especiales para mí mientras yo me termino de relajar. Y eso no está en el tratamiento, no, en sí, Marlí. ¿Entendés a dónde voy? Es,
1: no,
0: ese plus, sí, que vos, a través de esta personalización con cada una de las pacientes que van, que generás esta sorpresa y este encantamiento, nos hace sentir muy bien.
1: Gracias. Y esto es, bueno, es la confianza, ¿no? Que uno va teniendo con cada uno y saber qué necesita cada uno. Pero más allá de lo que decís, yo creo que la persona valora cómo se siente, ¿no?
0: Exacto.
1: Y eso es donde generas el efecto wow, porque vuelve, porque se sintió bien, porque se sintió cuidada, se sintió protegida,
0: claro,
1: sintió que realmente lo que fue a buscar superó, claro, las expectativas.
0: Claro.
1: Y,
0: claro,
1: y eso es, yo creo que te pasa con vos, ¿no? Por eso, sí, por eso volvés.
0: Y hay algo, bueno, por eso vuelvo, ¿no? Vos, sí, sabés que yo he visitado, con la edad que tengo, he visitado un montón de esteticistas, imagínate, a lo largo de los años que uno va recorriendo, ¿no? Y tengo ejemplos, ouch, para contar, lugares donde he pasado frío, por ejemplo. Bueno, podés ir a hacerte un masaje y pasar frío, ¿no?
1: ¿No?
0: O que el lugar estuviera sucio, ¿no? Ahí es donde hablamos nosotros de los cinco sentidos puestos en el ambiente. Cuando uno llega al centro de estética tuyo, automáticamente vos tenés un aroma especial, tenés una música cálida, está calentito, te podés hacer el masaje y relajarte realmente, porque también el ambiente ayuda a esta experiencia que vos estás brindando. Como que estás muy atenta,
1: claro,
0: a todos esos detalles que también hacen a la experiencia, ¿no?
1: Claro, claro que sí. Eso es fundamental. Uno puede venir a hacer un masaje donde el consultorio esté congelado, más
0: Ah,
1: todos estos días con mucho frío. De hecho, yo
0: claro.
1: dejo la calefacción encendida ya un día antes para
0: Sí.
1: que cuando llegue el paciente,
0: Sí.
1: las personas que esté el lugar cálido.
0: Claro.
1: Y si le esperás con un cafecito calentito a las 8 de la mañana, más el lugar caliente, también eso suma, ¿no?
0: Eso suma
1: Es
0: un montón.
1: importante.
0: Y a esto le quiero agregar,
1: Sí.
0: Marly, y lo hablamos también con el invitado anterior, que tiene que ver con la palabrita actitud, ¿no? Vos siempre tenés
1: Total,
0: una
1: sí.
0: actitud buena onda, positiva. Nunca te he visto
1: Siempre.
0: seria, enojada, criticando o malhumorada, o jamás en los años que nos conocemos, siempre has tenido una actitud positiva, proactiva, activa, ¿no? De generar cosas, y creo que eso también es tu diferencial.
1: Sí, eso creo, sí, pero gracias,
0: Sí, no,
1: gracias
0: no, pero
1: por
0: es,
1: recordarme.
0: no, no, es verdad,
1: Sí,
0: ¿no?
1: la parte positiva es, bueno, yo ya soy así, creo que siempre, entonces vos nacés con esto. Yo siempre le digo, lo que hablamos acá se queda acá. Eso es
0: Claro.
1: fundamental, por eso también la confianza, inspiras confianza y la persona vuelve Siempre a veces escucho, hay una publicidad que te pregunta, ¿qué es el tratamiento? ¿Con terapia o sin terapia? Bueno, acá no se pregunta porque siempre, siempre se
0: Siempre
1: hace
0: con
1: terapia
0: terapia.
1: también. Sí, siempre
0: Es
1: con
0: verdad,
1: terapia.
0: es verdad. El tratamiento siempre viene
1: Sí.
0: acompañado de terapia, es
1: Sí.
0: verdad. Y es verdad también, esto es muy importante lo que acabas de decir, porque bueno, de hecho van amigas mías también a hacerse los tratamientos con vos. Y jamás, jamás has contado algo que hemos hablado en la intimidad del tratamiento con otra. Es más, yo no sé ni lo que hacen, ni qué tratamiento se hacen mis amigas. O sea, imagínate
1: Total.
0: lo importante que es el cuidado del espacio, porque ya no solo estamos hablando del cuidado del cuerpo, que sos sumamente profesional y sos sumamente, bueno, empática con cada uno de los pacientes, sino que también este profesionalismo que lleva a destacarte y que lleva a decir vuelvo, porque uno, ¿cuándo vuelve? Cuando lo hacen sentir bien, como dijiste vos, cuando te hacen sentir
1: Exacto.
0: cuidada, escuchada y te hacen sentir especial, no sos uno más cuando vas a hacerte el tratamiento, ¿no?
1: Así es, bueno, muchísimas, muchísimas gracias.
0: Qué lindo.
1: A ver, esto es como que ya sale naturalmente, yo no veo otra forma
0: Claro.
1: de trabajar, porque no, no, la, ¿por qué? Porque está brindando salud, está brindando amor, está brindando tu tiempo. La otra persona viene feliz o viene muy estresada, vuelve. Se
0: Claro.
1: retira feliz, se contenta, se retira con otra cara, pero de verdad, Fer, se cambia el humor,
0: Sí.
1: cambia, yo digo, claro, es el momento,
0: Sí.
1: esa persona tiene, o sea, para ellas es un
0: Claro,
1: momento súper
0: es un
1: especial,
0: ratito
1: y
0: súper especial.
1: eso, no, pero vuelve diferente de verdad, por eso los invito que venga a conocer a mi centro,
0: Sí.
1: porque no se van a arrepentir,
0: No, por
1: no se van a
0: supuesto que no,
1: arrepentir.
0: por supuesto que no. Y yo voy a aclarar esto, que esto corre por mi cuenta y lo voy a decir al aire, que es tan especial la experiencia que se vive en el Centro de Estética de Marly, que va más allá, y ella te va a recomendar siempre un tratamiento para hacer, o te va a ver y te va a decir, ¿por qué no hacemos esto acá en el ojito? ¿O por qué no hacemos en las piernas? Y hoy hacemos esto y esto. Ella te va sugiriendo. ¿Y saben qué? Tiene que ver con su pasión y tiene que ver con esto que quiere verte mejor de verdad, ¿sí? No pasa por una cuestión económica de pagar tratamientos, porque de hecho tus tratamientos, Marly, son sumamente accesibles para todas las mujeres que queremos
1: Total,
0: sentirnos
1: y esa es la
0: mejor,
1: idea.
0: ¿no? Entonces, no pasa por una cuestión económica de que te quiere vender, que también me ha pasado en otros lugares, que te quieren vender todos los tratamientos y te ponen una máquina y te dejan sola en un en una salita, ¿no? Marly está ahí al lado tuyo, es súper personalizado, se dedica 100% a vos y esa es la experiencia donde te hace sentir sumamente especial.
1: Así es. Si bien tenemos las máquinas de última tecnología,
0: Sí.
1: pero también está, o sea, ningún paciente va desde que llegó hasta el final, va únicamente conectado con máquina. Acá
0: Claro.
1: estás conectado con persona, con los valores, con la pasión. Y bueno, esto
0: Es único.
1: creo que por eso soy estética hoy, yo creo que es única. Yo lo considero así. Porque realmente brindamos, como usted había dicho un principio, más allá de lo profesional, lo humano,
0: Exacto.
1: la escucha. Bueno, y
0: Fundamental.
1: además, en un pequeño lugar
0: Excelente.
1: hacemos muchas cosas. Así que, bueno, los
0: Marlí,
1: espero.
0: ¿dónde te encontramos? Quienes quieran ir al Centro de Estética Integral, ¿dónde te pueden
1: Bueno,
0: ubicar en el Instagram?
1: estamos. En Instagram es 6estética, sería 6.centroestética integral y estamos en Saavedra.
0: En Saavedra.
1: ¿Sí?
0: Perfecto. Ahí
1: Sí, en
0: tienen la
1: Saavedra.
0: dirección en, repetí entonces el
1: Ahí tiene la
0: Instagram.
1: dirección. 6CEI.centroestética integral.
0: Perfecto, ahí la
1: Y ahí
0: tienen.
1: no sé si lo ves por
0: Sí,
1: acá,
0: sí,
1: el
0: sí,
1: logo,
0: sí.
1: ese sería el logo, ahí está el
0: Perfecto.
1: lomito que va,
0: Sí, Centro
1: que es
0: Estética
1: del.
0: Integral. Perfecto, se ve clarísimo, así que queda grabado acá en el videíto del programa. Van a encontrar el programa en YouTube, así que también ahí lo pueden sacar. Marlido Dos Santos, un placer enorme que
1: Gracias,
0: hayas estado en
1: Mer.
0: el
1: Les
0: programa.
1: recomiendo esto, levantarse a la mañana con mucha actitud, con mucho amor, porque seguro que va a ser un día súper lindo. Bueno, les mando un beso
0: Un
1: a
0: beso,
1: todos,
0: te
1: los
0: queremos.
1: oyentes y vos, Fer, que te quiero un montón y espero verte, bueno, la semana que
0: La semana
1: viene.
0: que viene, la semana que
1: Y
0: viene nos vemos.
1: mirá lo que tengo
0: ¡Ay,
1: acá.
0: muy bien! Muy bien, vamos todavía
1: No, no, no.
0: con el
1: Así
0: efecto
1: que
0: wow.
1: el efecto wow.
0: Gracias, Marlí.
1: Muchísimas
0: Un
1: gracias.
0: placer de corazón. Gracias por habernos acompañado
1: Gracias,
0: en el
1: gracias,
0: programa. Y vas a
1: gracias,
0: tener que venir
1: gracias.
0: otro día también presencial porque
1: Claro
0: hablamos
1: que
0: muy
1: sí,
0: poquito. Tenemos un
1: cuando vos
0: montón de
1: quieras.
0: cosas para hablar. Un beso enorme y un cariño enorme a tu
1: Bueno,
0: marido también que debe estar por ahí. Un beso
1: gracias,
0: grande.
1: Mer. Un
0: Nos
1: beso.
0: vemos.
1: Chau,
0: Chau,
1: chau.
0: chau, chau.
1: Chau, chau, chau.
0: ¿Y cómo se pasó el programa del día de hoy? Bueno, ambos invitados muy queridos, la verdad que estoy muy agradecido que nos hayan acompañado en la tarde de hoy. Y nosotros, se nos acabó el programa así de rápido. Nos encontramos el jueves que viene por este mismo lugar, por supuesto, aquí en Radio Trend Topic. Y vamos a Argentina el domingo. Que la semana que viene volvemos campeones del mundo. ¿Qué te parece, Gonza? ¿Sí? Nos vemos hasta el jueves que viene. Chau, chau.
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3: Muy buenas tardes, ¿cómo les va? Bienvenidos a una nueva emisión del Diario de Turismo. Bueno, vamos a estar tratando en este 9 de julio, un día especial, y siempre estamos en vivo, como siempre, aquí en Radio Trend Topic. Vamos a traer lo más destacado de la actividad turística nacional e internacional. Vamos a tener la posibilidad de conocer la actualidad de diferentes destinos, también de productos turísticos. Vamos a estar hablando en segundos nada más con la gente de Jamaica, que estuvimos hace unos días en una muy buena presentación que se realizó aquí en la ciudad de Buenos Aires. Vamos a tener la oportunidad de conocer la propuesta de Villa Gesell para estas vacaciones de invierno y también la nominación que tuvieron por lo que es destinos de la OMT. Vamos a tener la posibilidad también de conocer cómo está en la actualidad de Vistasol Punta Cana Beach Resort, uno de los hoteles que digamos siempre elegimos en Punta Cana y que tiene muy buenas características y muy...

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0: Bahía Príncipe Hotel and Resort ha renovado su identidad visual y arquitectura de marca para reforzar su posicionamiento como referente.

0: preservando al mismo tiempo su esencia original. Esta renovación visual acompaña el nuevo posicionamiento de marca bajo el lema
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0: Hoy que no aguanto más, quiero empezar de cero. Por dos nuevas submarcas diseñadas pensando en el consumidor final y organizadas por tipo de público y experiencia. Bahía Príncipe Escape incluye hoteles exclusivos solo para adultos centrados en el bienestar, la gastronomía premium y una oferta de entretenimiento especializada, mientras que Bahía Príncipe Explore engloba los establecimientos diseñados para familias y grupos que buscan experiencias compartidas. Esta categoría incluye hoteles temáticos con identidad visual, anteriormente fantasía, caracterizados por espacios creativos e inmersivos que enriquecen el ocio familiar y estimulan la imaginación de los más pequeños. Los nombres de los resorts incorporan ahora su submarca correspondiente con los antiguos

respaldo y la oportunidad para las agencias de viaje. Para más información, los agentes pueden ingresar en www.ticketsyachasma.com, seguirlos en las redes sociales @ticketsyachasma en Instagram. Visit Buenos Aires participó del roadshow Latin America en el mercado Dutch, uno de los principales eventos B2B de promoción turística de Latinoamérica en los mercados de habla hispana. A lo largo de 4 jornadas en las distintas ciudades se desarrolló el roadshow presentando la amplia oferta turística.

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10: ¿Cómo es la instrumentación de eso, Javier? ¿Sí?
11: ¿Cómo podemos pedir que termine el murmullo detrás de cámara?
10: Bueno, chicos,
11: porque es muy difícil hablar con tanta gente hablando. Son temas muy delicados y veo que no cesan de hablar a pesar de mis cambios de tono para pedírselos de manera implícita.
10: Chicos, por favor, hay un... Bueno.
11: Convengamos que estamos con un nivel de bullicio no convencional para temas tan complejos como los que estamos tratando y si yo le erro, a mí me destrozan públicamente y nadie va a decir que atrás había un murmullo que me estaba matando.
10: Bueno, después fuera del aire te explico. Bueno,
11: no, yo entiendo lo que quieran, pero veo gente desde que inicié que habla demasiado. Digamos, y es muy difícil temas tan complejos como murmullo en el oído. No son temas fáciles y además va la vida de 47 millones en esto.
10: ¿Lo querés explicar de nuevo?
11: No, digo, o sea, espero, digo, que haya quedado bien explicado.
10: A mí
11: creo que hice un buen esfuerzo a pesar del ruido.
10: A mí me quedó claro. Vamos al instrumento.
2: Muy bien, amigos, aquí estamos en la tardecita ya de este martes, previo al inicio de las semifinales del Mundial de Fútbol. Hoy seguramente Francia, mañana esperemos Argentina y ahí estará la final el fin de semana. Por aquí estamos, vamos a hablar un poquito de temas judiciales con nuestro abogado de cabecera, el doctor Horacio Schick, amigo de la casa de hace muchísimos años de quien les habla, que ahí lo tengo del otro lado gentilmente. Horacio, buenas tardes, ¿cómo va?
7: ¿Qué tal, Fernando? Muy bien.
2: Bueno,
7: Gracias
2: gracias.
7: por llamar.
2: No, gracias por estar allí, por favor. Antes que nada, nobleza obliga, que yo le vengo pegando bastante a la Corte Suprema de Justicia. Usted no coincide tanto con mis críticas al más alto tribunal. Desde que hablamos, que hace un buen tiempito, salió el fallo, como usted un poco lo había anticipado, cuando yo un poco lo presioné para que me dijera que cómo visionaba el panorama, salió el fallo de la Corte a favor, digamos, del reclamo, la exigencia del gobierno en materia de presupuesto educativo, ¿no?
7: No. Lo desestimó.
2: Salió a favor de, por eso, en contra de los intereses del gobierno, a favor
7: Ah,
2: del reclamo
7: porque
2: universitario.
7: usted me. No, también, porque usted me dijo al revés que salió a favor del gobierno.
2: No, no,
7: No, fue
2: a
7: desestimado.
2: favor del presupuesto en contra de lo que
7: Sí,
2: el gobierno
7: no,
2: quería recortar.
7: es que es un absurdo eso, no, nunca se vio. Es en la ley, en la ley. Vos podés vetar, pero ya había sido vetado 2 veces y no funcionó. O sea, acá, digamos, se quiere combatir la inflación y pregonar el superávit fiscal con la represión de gastos esenciales del Estado y cada vez más y se está desactivando las cuestiones esenciales, la educación, la ciencia, la tecnología, el empleo público de calidad. O sea, se está forzando a emigrar a los mejores profesionales, a romper la ciencia y la tecnología. Todos los días, es decir, ese modelo de desregulación, de liquidación del estado, del mínimo estado de bienestar que teníamos, bueno, la licuación de jubilaciones también. Nos enteramos, no solo el fondo de despido lo financia el sistema jubilatorio, el famoso FAL, sino el fondo de asistencia laboral, financia los despidos sin causa, dispuesto por el empleador, sino que también el fondo de sustentabilidad de los jubilados se va a utilizar como paliativo como una forma de paliativo de los compromisos de deuda externa o una cosa parecida, no me acuerdo los detalles. O sea que las cosas que se hacen son muy chocantes, muy en contra, y realmente llama la atención cómo la población es bastante insensible, inconsciente de la desactivación de toda la estructura estatal. No se trata de defender un estado elefantiásico que sea un refugio político, sino que defender cosas elementales que hacen a la supervivencia de la República, a la existencia misma y a la no dependencia de toda la tecnología del exterior, ¿no? Y hacer como los grandes países se han desarrollado, con la ciencia, la tecnología, la educación. Bueno, la complicidad de muchos gobernadores o integrantes de la fuerza política dominante, la falta de visiones, la insensibilidad de la población en esos temas es lamentable, ¿no? Lamentable. La decadencia, la ignorancia, la falta de educación de la gente que no ve la relevancia de estos temas es increíble.
2: Bueno, vayamos en sí a la justicia, más allá de este fallo que hablamos en contra del gobierno en materia de presupuesto universitario por parte de la Corte, que terminó confirmando un poco lo que ya se venía y vetos y demás. Es título por estas horas, ¿no? A ver, leo solamente una de las tantas noticias que han circulado. Milei firmó los pliegos de Bertuzzi y Yadarola, los dos jueces de su absoluta confianza, según esta interpretación periodística, que eligió para renovar la Cámara Federal porteña, que tiene en sus manos el destino de la causa Libra y todas aquellas que puedan investigar la corrupción del gobierno libertario, del gobierno libertario de cualquier gobierno, una justicia federal. Para eso también, con el detalle que se salteó a candidatos que habían salido en los primeros puestos de orden de mérito, algo que cada tanto se suele hacer, pero parece un poquito más flagrante aún en este caso. Lo escucho, a ver, por ahí.
7: Esto es interesante saber cómo es el funcionamiento. La población creo que no conoce el funcionamiento del sistema. Hasta el año 94, los jueces los designaba el Poder Ejecutivo con acuerdo del Senado. La Constituyente en el 94 sustituye la designación de los jueces a partir de la iniciativa del Consejo de la Magistratura, copiando el modelo europeo, principalmente el italiano. Esto se realiza, el Consejo designa un jurado que establece tres se establecen tres reglas para la selección de la terna que se eleva al Poder Ejecutivo. Un concurso de antecedentes en el cual los postulantes presentan sus títulos, su experiencia, su calificación académica, las funciones que realizaron en su actividad, en su carrera, lo cual está tarifado. Después hay un concurso de oposición que son exámenes que normalmente es resolver un caso jurídico, dictar una sentencia. Eso es más o menos objetivo, porque está, bueno, hubo casos muy extraños que, porque son anónimos los exámenes, hubo casos que se descubrió que o tenían el examen o que se copiaron. Y la última, sí, hace tiempo, no de ahora, ¿eh? Sí, y otro, sí. Y el último punto es la entrevista que tiene el postulante después de hacer las dos anteriores con el jurado. Bien. Y ahí es donde aparece la discrecionalidad, porque hay opacidad, no trasciende lo que se discute, la entrevista, y en muchos casos la elevación, uno que salió 21, aparece de pronto el número tercero en el ranking, es a partir de que el jurado dice la entrevista fue brillante. Y esa entrevista no tiene una trascendencia, es pública, ¿no? Van muchas veces otros canales. Pero ahí está el problema. Por eso los ministros de la Corte, Rosati y... No Rosati.
2: Rosenkrantz
7: y Lorenzetti presentaron un proyecto de reforma a este método, sacándole relevancia a la última etapa, que es la entrevista, ¿sí? Para tratar de despolitizar qué es lo que está pasando con el Consejo. El Consejo viene muy politizado y generalmente la influencia del Poder Ejecutivo es muy importante. Entonces ellos hicieron este proyecto que no lo firmó Rosati porque él consideraba que no era ético porque era la presidente del Consejo. Pero se presentó y ahí está, no sé en qué etapa está, creo que no se ha aprobado. Pero entonces ahora las críticas son estas, la alta politización. La Corte decía que quería un sistema más, digamos, con fundamentación de las decisiones, con una publicidad, con una trazabilidad de todo el sistema, que es lo que no existe. Y hay una gran, eso se llamó un proyecto de reglamento de concursos para la selección de magistrados, aprobado por una acordada de abril del 2026. El 426 de marzo de este año. El tema era respetar la idoneidad, el mérito, la transparencia y la trazabilidad de los candidatos. Y ahora lo que estamos viendo, o sea, en 2 años y medio el Poder Ejecutivo no mandó ningún candidato, a pesar de que hay más de 300 juzgados que están con subrogante, lo cual es un absurdo porque es un juez que tiene que atender 2 juzgados y al final es el secretario del subrogado que resuelve la mayoría. En la práctica la mayoría de las le presentan los proyectos de sentencia y si no da abasto para resolver sus casos, podrá de 2. Y ahora en esta última etapa, como usted decía, esta politización se ha acentuado porque primero pasó, está el caso del juez de Cámara Federal Martín Irurzun, que llega a los 75 años, Sabemos que por la Constitución del 94 no se puede estar más de 75 años, pero el juez puede pedir acuerdo al Senado para prorrogarlo a 80 años. Se lo dieron al padre de Maíquez, que pasó del fuero penal ordinario a la Cámara Federal, pero se lo negaron a Irurzun. Irurzun agotó las instancias judiciales y ahora va a la Corte Interamericana de Derechos Humanos. Recordemos que Irurzun fue uno de los jueces de Cámara que revocó la decisión del juez Martínez de Giorgi por primera vez desactivar la causa Libra. Entonces, ese es un tema preocupante. Ahora, el juez que está a cargo de la causa Libra de primera instancia, Martínez de Giorgi, resolvió...
2: Llamativamente o no tanto, ¿no? Llamativamente o no tanto, sí, sí.
7: No, pero ¿por qué? ¿Dónde viene? Vio que hay un latinazgo que usamos los abogados que es do et das, te doy para que me des.
2: Sí.
7: Y entonces el juez Martínez de Giorgi y el fiscal Eduardo Tayano, que se especializan un poco en anestesiar causas, discípulos del juez Lijo quizá,
2: sí,
7: desactivó la presentación de todos los querellantes privados en la causa Libra, o sea, aletarga el proceso. Esto va a ser apelado, va a ir, los querellantes van a ir a la Cámara, y entonces están desactivando la Cámara con estos nombramientos que usted decía. Sí. ¿Pero por qué Dowet Das? Porque la esposa de Martina,
2: claro,
7: de Giorgi,
2: sí, claro, sí.
7: Ana María Cristina Juan,
2: sí, sí.

0: Ahí lo perdí, ¿eh? Horacio.
1: Un
0: Horacio.
1: gran activismo del ministro
0: Espere,
1: de...
0: espere, espere, espere. Perdón, que ahí tenía conexión justo inestable. Estábamos hablando de la esposa y se me cortó ahí. La esposa de Martínez Jorge, ahora justamente cuente un poco el chiste, a ver, o la historia está
1: No,
0: así.
1: no, que ella fue en esta nueva camada de designaciones,
0: Sí.
1: Ana María Cristina Juan,
0: Sí.
1: esposa del juez federal Marcelo Martínez de Giorgi, que tiene a cargo en primera instancia la causa Libra, fue designada jueza federal en Hurlingham.
0: Sí.
1: Entonces, bueno, ahí es llamativo, es el mismo juez que desactiva en primera instancia la causa Libra, que ahora se va a discutir en Cámara. Pero casualmente el juez más activista de una excelente tradición de los, digamos, más destacados de Comodoro Pi, que es el juez de Cámara Martín Irurzun, le niegan lo que le dieron al padre del ministro Máiquez, que es la prórroga por 5 años más, hasta los 80, que también la pidió el juez Pessino de la Cámara Nacional de Apelaciones del Trabajo, que desestimó la cautelar que suspendía la aplicación
0: ¿Qué le
1: de
0: parecen
1: la...
0: a ustedes, bueno, estamos hablando nada menos que el padre, nada menos que el padre del ministro de Justicia? ¿Qué le parecen esas alargamientos, digamos, 5 años en principio, ¿no? Ese tipo de decisiones.
1: Bueno, antes no había límite. Antes de la Constitución del 94 era... Es una... Depende de cada caso, o sea, no me puedo oponer ni estar a favor. O sea, si es un favoritismo político, no me parece bien. Ahora, si el juez tiene ganas de seguir y está lúcido y está bien y el Senado le presta el acuerdo,
0: De acuerdo.
1: no me parece mal. O sea, no es un tema... La verdad, no tengo elementos
0: Está bien, está
1: para
0: bien, está bien, está bien.
1: oponerme.
0: Perfecto. No,
1: A lo mejor
0: parece razonable.
1: desconozco.
0: No, no, parece
1: No,
0: razonable
1: desconozco.
0: su criterio, la respuesta
1: Pero
0: crítica que
1: acá,
0: tiene.
1: acá lo que pasa es que hay devolución. Le doy a uno, a hijos y entenados.
0: Claro. Sí,
1: Eso
0: clarísimo.
1: es lo que usted ve. Y hay una, y esto es lo que la Corte quería, con esa acordada, intentaba acotar la politización de la justicia, porque
0: Sí.
1: en todos los países hay corrupción, pero no hay el nivel de impunidad que hay acá. Este es el problema. Y sobre todo, el nudo es la justicia federal en lo penal, conocida como están como en la calle Comodoro Py, que, como una vez dijo Carlos Pañi, no es una justicia para juzgar, sino para zafar. Entonces, como por ejemplo la causa YPF, de los responsables internos del grupo Eskenazi, de ingresar sin pagar en YPF, toda esa
0: Sí,
1: historia.
0: sí, sí, sí.
1: Que se podría haber, o podría haber sido una prueba contundente para ganar el juicio más, mucho más
0: Sí.
1: rápido. En Nueva York está hace 18 años en el juzgado del juez Lijo y no se ha hecho nada. Ha
0: Sí.
1: anestesiado la causa.
0: Sí.
1: Y bueno.
0: O en Provincia de Buenos Aires, el caso Insaurralde, ¿no? Que era un poco parece volver y que yo, ¿cuántos años llevamos con el caso Insaurralde, por ejemplo, ¿no?
1: ¿Cómo? No lo escucho.
0: El caso Insaurralde, digo, ¿no? Que hace 20 años están dando vuelta
1: Ah, bueno,
0: y distinto, la justicia
1: bueno,
0: bonaerense,
1: ese
0: pero
1: es
0: igual,
1: otro
0: ¿no?
1: juez.
0: Sí.
1: Bueno, ese es otro juez, es el ju no es bonaerense, la justicia es. Lo que pasa es que en cada ju hay una justicia provincial, pero para los delitos federales interviene la justicia federal en cada lugar. El caso de
0: Okay.
1: Insaurralde está en manos de un juzgado que hasta ahora estaba vacante y resolvía como subrogante el juez de Quilmes, Lamela.
0: Sí.
1: Ahora lo va a tener el que va a asumir como juez federal. Va a ser Rodríguez Ponte, que fue secretario del hijo. Y es uno de los que viajó. Bueno, una cosa muy, muy extraña fue que el hijo haya viajado con el ministro a una
0: Maíquez,
1: reunión del GAFI a París. O sea,
0: sí.
1: el poder judicial tiene que tener absoluta independencia del poder ejecutivo. ¿Qué tiene que hacer un juez, en juez de primera instancia federal en París con el ministro de justicia, integrante del Poder Ejecutivo? No me parece, vamos a decir, muy muy ético, muy muy transparente, digamos, ¿no? Bueno, así que la causa Insaurralde hace 3 años que está bajo esa
0: Sí.
1: jurisdicción y no pasó nada. Ahora asume un nuevo juez y bueno, vamos a ver qué pasa.
0: Sí. Sí.
1: Son todas anomalías gravísimas. El problema es, acá no se discute que no haya corrupción. No es el único país que lo hay. El tema es que haya una justicia que mínimamente la combata, la haga justicia, ¿no es cierto? En casos
0: Sí,
1: escandalosos, ¿no?
0: hay un criterio como que el gobierno en Milei, entre tantas cosas, así como no tiene muchos legisladores, sigue sin tener gobernadores, sindicalistas, etcétera, no se metía mucho con la justicia, no le daba, bueno, a partir de la designación de Máiquez, esto cambia, claramente quiere operar, se alía un poco con otros, los poderes, obviamente, que hay, que es el sistema de parte de este poder judicial del que venimos hablando, sobre todo justicia federal. Y bueno, se mete claramente a tratar de tener su juego, su impunidad y demás, como han tenido gobiernos anteriores, obviamente, pero lo que Milei decía que no iba a hacer y que en principio no se metió, bueno, a partir de la designación de Máiquez, sí está jugando también con el partido judicial, por llamarlo así, ¿no?
1: Sí, él viene a ser fiscal en la ciudad de Buenos Aires. Y lo llamativo, como olvidé de mencionarlo, el candidato a juez, el postulante, puede ser un abogado litigante, un académico o un juez. Todas las designaciones y todas las designaciones son de miembros de la carrera judicial. Es como que, tanto que se habla de la casta, yo no digo que todos sean de la casta judicial, pero parece un poco eso, son todos del Poder Judicial, con lo cual hay como un intercambio de favores y de cosas. Además, Milei, si bien dice que él no negocia con la casta, todas las leyes las ha negociado con los gobernadores. Y tiene un ministro, un jefe de gabinete que viene del peronismo y del PRO. O sea que hay mucho.
0: Ah,
1: Haz lo que yo digo.
0: el discurso anticasta ya no permea más, digamos, obviamente, ni hablar.
1: No, y no, por supuesto, ni lo dice. Ni, el que decía en la campaña, el que meta la mano en la lata, le
0: Sí.
1: corto la mano.
0: Y lo que
1: Y
0: dura
1: lo tuvo
0: Adorni,
1: abrochado 3 meses a Adorni, que estaba, todo era injustificable, ¿no? Así que actúa más allá de lo que se piensa y de su presencia un tanto psiquiátrica. Políticamente se manejan con holgura y con cierta muñeca porque van resolviendo los temas así. Prometen a los gobernadores, los traen, los gobernadores mandan a los legisladores y así fueron sacando las leyes. Y ahora están integrando, desestimaron al Poder Judicial durante, bueno, no mandaban postulantes durante casi 3 años y de pronto han designado, enviaron 175 pliegos y ya han designado cerca de 70. Entonces, por supuesto, los ojos están puestos en Comodoro Py, porque son los donde se discuten los temas del poder.
0: Hay una avanzada, van a poder poner un color propio en el Poder Judicial con toda esta ofensiva, con todos estos nombramientos que estaban congelados. ¿Qué opina?
1: Y lo están intentando y no
0: Pero lo
1: veo a
0: van
1: nadie que le ponga el, no veo que se le ponga el freno,
0: se ponga
1: porque
0: freno.
1: hasta ahora no veo bueno, hay renovación del Consejo de la Magistratura, creo que antes de fin de año, pero está todo muy cooptado por el poder político, ¿no? Entonces, no nuevo, también ocurrió con el gobierno kirchnerista en forma muy, muy acentuada. Y el gobierno de Menem también, me acuerdo cuando la justicia federal en lo penal la creó Menem y el que diseñó todo eso era Slanián, un jurista de nota y un hombre
0: El hombre del juicio a la
1: con un
0: junta,
1: gran
0: siempre. Sí,
1: prestigio.
0: sí, sí,
1: Él era
0: sí.
1: el ministro de Justicia.
0: Sí.
1: Creó el sistema y cuando vio las designaciones dijo, estos son unos esperpentos y yo renuncio. Y así fue.
0: Sí.
1: Así que esto no bueno, el corte Menem amplió la Corte Suprema y tuvo una Corte Suprema adicta que resolvía todo a favor del Poder Ejecutivo sin límite y se metía en cosas, yo lo sufrí, con cuestiones casi de menor cuantía, pero bueno,
0: Sí.
1: era durísimo, digamos, esa época.
0: Sí.
1: Por eso el otro día escuché una definición, porque lo comparaban a Menem con Milei, que
0: Ley,
1: Menem
0: sí.
1: era muy negociador, muy empático, muy carismático.
0: Sí.
1: Uno dijo, era un cínico amable.
0: Claro. Sí. Bueno, sí. Sí, claro. Sí. Sí.
1: Este juega, Milei, como toda parte de este populismo de ultraderecha mundial que define muy bien Giuliano D'Ampoli en todas
0: Sí.
1: sus obras, él no apuesta al consenso como cualquier político normal. Juega, es la contracara de Alfonsín, apuesta al conflicto y todos sus seguidores. Alfonsín, ni bien subió, le ofreció integrar la corte a Luder.
0: Sí. Que recordemos, había sido su candidato el que le compitió por el peronismo al
1: Claro, pero
0: presidente, claro,
1: él tenía
0: sí.
1: una política de consensos.
0: Sí.
1: Bueno,
0: Bueno,
1: y este no.
0: hoy los consensos no se llevan, no pareciera, lamentablemente.
1: No, no, es que es una política. También lo hacía, lo hizo el kirchnerismo. Primero intentó hacer ¿cómo se llamaba? La transversalidad, pero después del conflicto en el campo se olvidaron y Cobos entró en la oscuridad.
0: Sí.
1: Pero acá es un modelo que aplica a insultar al divergente, a cuestionarlo, al periodismo, al político, al economista. No, no es algo espontáneo, es algo deliberado. Es una política deliberada, digamos. No presentarse en ninguna conferencia de prensa, insultar a los periodistas. La sala de periodistas de la Casa Rosada está vedada para los periodistas, está muy restringida
0: Sí.
1: a esos niveles, ¿no? Y después están todos los trolls que están atrás, que dicen, bueno, hay que verla, leerla y ver la película y leer la novela El Mago del Kremlin y uno se da cuenta. Y después la descripción que hace de Ampoli en Los Ingenieros del Caos y en Los Depredadores. Estamos con esa idiosincrasia.
0: Sí.
1: O sea que antes el conflicto y el caos empezaba abajo, con la izquierda, los estudiantes. Ahora es al revés. El caos, la desactivación del Estado, las instituciones mínimas del Estado de bienestar, empieza por los gobiernos. Y
0: Sí.
1: más en nuestro país.
0: Sí.
1: Es
0: Bueno.
1: otro modelo. Es otro modelo. Y a mí me duele y me llama la atención. La indiferencia de la población, digamos, y solamente ver el tema inflacionario, pero lo que no se ve que eso ha sido a costa de gastos reprimidos y a recesión. Y hay una economía, la cordillerana, que anda bien, que es un 20%, otro un tanto 20, 25 que será neutra, y 50, 55% que está hundida, y nadie se preocupa por mejorarla. Entonces,
0: Sí, bueno, el modelo es así, digamos, no es un defecto del modelo, digamos. Es un modelo también disciplinador en materia social, que busca, digamos, extracción de minerales, exportación,
1: pero
0: importaciones
1: no está
0: para.
1: mal. O sea, yo no estoy en desacuerdo que un sector se desarrolle. El problema es que no haya
0: ¿Qué pasa con todos
1: solidaridad.
0: los otros? Bueno.
1: Claro, yo no puedo bajar todas las salvaguardas, bajar todas las protecciones, bajar el impuesto país para que vengan los chinos y te rompan la plaza de todo tipo de cosas y especialmente de vehículos y están en juego 600.000 puestos de la industria automovilística. O sea que ese es el punto. Está bien, yo dejo que se desarrollen los sectores de punta, la minería, el
0: Sí, sí, sí,
1: petróleo, la
0: sí, sí,
1: energía, el
0: sí.
1: agro, el sector financiero. No me opongo, pero a los otros no los puedo hundir. Fijémonos que China, por otro lado, protege su industria, desarrolla su tecnología. O sea, acá muchas veces la gente no se da cuenta que estamos compitiendo con el Partido Comunista Chino, con el Estado chino que le da todo tipo de subvenciones a las empresas. Y son 1.500 millones de habitantes. No hay igual, hay dumping, porque
0: Sí.
1: ellos le están dando una serie de favoritismo que acá no existen. Entonces, por ejemplo, otro ejemplo que la gente no debe conocer. Hay una etapa en la cual China empieza a consumir carne. Entonces, todos los países productores, exportadores, quiero decir, le venden carne a China y le venden especialmente la carne que acá antes era un descarte que no valía nada porque son fruto de los animales que ya no sirven como reproducción, en la reproducción, las vacas, porque son viejas, por distintos motivos. Pero le ponen una cuota a cada país. Brasil tiene tanto, Argentina tiene tanto. Y paga un arancel del 6,50, qué sé yo. Ahora, si se pasa del tope, empieza a pagar un 50% arancel. Entonces, ellos sí cuidan su situación. Dicen que protegen la ganadería china, que existe, por supuesto, no alcanza para darle de comer a todos. Pero quiero decir, es un ejemplo que es asimétrico con la situación nuestra. O sea que acá, yo lo sinteticé en un documento que hice sobre este tema, es el peso pluma que pelea contra el peso pesado. Y eso
0: Sí,
1: siempre termina mal.
0: eso es imposible y vamos a perder, en eso no hay ninguna duda. Bien, Horacio, veremos cómo sigue todo este tema, todas estas movidas de la justicia. Como decimos, el problema no es que, digo, el problema no es que quieran coaptar la justicia o tener su propio modelo o su articulación con el sistema o el partido judicial, cosa que han hecho tantos. El tema, por lo menos, que vos venís con una bandera o con un discurso que después no se condice con la realidad, digamos, porque podemos criticar por lo mismo a los anteriores, pero los demás no venían a hacerse, como diría Gustavo Vélez, parafraseándolo, con los zapatitos blancos o descalzos, ¿no? A hacer todo en puntas de pie, ¿no?
1: No, bueno, Cristina también hizo una ley de democratización de la
0: Sí,
1: justicia que planteaba elegir a los
0: alguna sí.
1: consejeros por
0: Sí.
1: votación y la Corte lo declaró inconstitucional. Y
0: Sí.
1: eso es muy lesivo, es muy lesivo. Es el modelo americano de muchos estados, no la justicia federal, y es muy democratización de la
0: Sí,
1: justicia que planteaba elegir a los
0: alguna sí.
1: consejeros por
0: Sí.
1: votación y la Corte lo declaró inconstitucional. Y
0: Sí.
1: eso es muy lesivo, es muy lesivo. Es el modelo americano de muchos estados.

0: y hay una novela de él, no me acuerdo el nombre, si es La Apelación o otro, que especialmente critica, no lo voy a aclarar ahora, pero critica especialmente el sistema de elección de magistrados que favorece la parcialidad de los magistrados, ¿no? Y acá finalmente yo creo que hay un fenómeno, una intención de cooptación de la justicia. Es así, sobre todo como Dropi, porque son los el gobierno está preocupado por la causa de Andis, por la causa de Libra, está el tema de las maletas, que casualmente el juez que no investigó lo de las maletas es el juez Yadarola, que asciende a la Cámara Federal. Hizo una llamada telefónica a la mujer que venía y nunca se descubrió el teléfono, que a quién llamó, que le dijo que pasen.
1: Recuerdo totalmente.
0: Bueno, es el juez Yadarola que no pudo abrir el teléfono, asciende a camarista.
1: Bueno, por eso, es tan claro todo, está tan a la vista que es impunidad en definitiva, ¿no? Porque está tan expuesto todo, ¿no? Tan a la luz del día.
0: Sí, pero que está expuesto para nosotros.
1: Que somos bueno, totalmente, a eso sí, sí, los que estamos en esto, digo, el ciudadano de a pie, obviamente. Y después se caen todas juntas, después cuando el gobierno queda horadado por la economía y demás, después sí, como el paso menos, ¿no? Después empiezan a juntar las facturas, sí, y después caen todas juntas, sí,
0: totalmente. Exactamente. Mientras, bueno, vamos a ver qué pasa.
1: Vamos a ver qué pasa. Horacio, gracias como siempre. Nos reencontramos pronto y que ande bien. ¿De acuerdo?
0: Sí, gracias. Muy amable.
1: Abrazo grande. Gracias. Horacio Schick, nuestro columnista, especialista en materia judicial, y analizando un poquito, como decía, el gobierno obviamente quiere cooptar la justicia. Tras una desatención en los primeros 2 años, se han acumulado algunas causas que ahora, en los últimos 2 años, que lo tienen medio arrinconado, pero de las que va saliendo justamente con esta cooptación de la justicia, Libra, Andis, o lo mismo esta falta de control de maletas del avión que menciona Horacio. Bueno, y en ese punto estamos. Bien. Nos vamos, señores. Será hasta el próximo encuentro. Bye, bye.
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4: Muy buenas tardes, ¿cómo les va? Bienvenidos a una nueva emisión del Diario de Turismo. Bueno, vamos a estar trayéndoles las informaciones más destacadas de la actividad turística nacional e internacional. Hoy estamos en boxes, con una fuerte gripe, pero bueno, como siempre vamos a estar trayéndoles la información relacionada con la actividad turística, y les vamos a traer notas con lo que refiere a Bahía Príncipe. Vamos a estar hablando en segundos nada más con Gustavo Mesa. También una nota que realizamos hace algunos días aquí en la ciudad de Buenos Aires con la gente de Aragón, que estuvo presentando promociones sobre el destino, tanto en Buenos Aires como en Rosario y en Mendoza. Y por supuesto venimos hablando mucho del destino desde años anteriores. Bueno, estuvimos con la gente aquí en Buenos Aires y les traemos toda esa información. Hace unos días se realizó la presentación de Rosario aquí en Buenos Aires, en el Jardín Japonés, ofreciendo no solo la propuesta de vacaciones de invierno, sino todo lo que tiene en cuanto a turismo vacacional en los 12 meses del año, y también el turismo MICE, que está informando, está, digamos, dando a conocer la ciudad. Vamos a tener la oportunidad de hablar con la gente de Interasis, con Graciela Albornoz, su directora comercial, quien nos va a traer la actualidad, las novedades y las promociones de esta importante empresa de asistencia al viajero. Y vamos a tratar de incluir la nota que grabamos esta mañana con la gente de Caribe Mexicano, si entra, si tenemos lugar en cuanto al espacio, si no lo haremos la semana que viene, con las novedades de este destino tan, tan importante a nivel mundial. Todo esto en lo que hemos dado en llamar hace 12 años el Diario de Turismo Radio. Estamos cumpliendo 631 programas. Gonza nos pone al aire. Mi nombre es Francisco Simone. Hacemos el check-in y partimos.
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4: Olvidábamos la referencia del mundial, de lo loco que se vivió ayer todo, absolutamente con poquitos minutos antes del cierre del partido donde Argentina lo da vuelta y bueno, con todo el contexto que tiene, no solo futbolístico, sino a nivel político también, la celebración, todo lo que se vive allí en Estados Unidos y bueno, se viene una nueva final en este caso de Argentina, la segunda consecutiva después de lo que fue el título en Qatar, con nuestros amigos y queridos españoles que vamos a estar enfrentándonos, en este caso sí, va a ser específicamente un partido de fútbol a partir de las raíces y todo lo que nos une con España. De hecho, estábamos viendo ayer los 2.800 millones de móviles que se hicieron en todos los lugares, no solo de Argentina, sino en distintos lugares del mundo, y veíamos la cantidad de gente que había en la plaza principal de España, de Madrid, con la cantidad de argentinos que estaban celebrando. Pero bueno, que gane, como decimos siempre, el mejor. En este sentido, nos encantó, hablando de Europa Mundo, la placa que enviaron hoy con Alejandro de la Osa, el gerente general de Europa Mundo, español, y el director comercial para América, por supuesto, Lucas Osuna, cada uno con la camiseta de los equipos, y bueno, que esto, digamos, va a ser un partido que gane, que mejor esté el día domingo. Les enviamos un abrazo grande a los españoles. Y hablando de España, pero en este caso relacionado con el Caribe, vamos a estar actualizando información, como siempre nos gusta hacer en nuestro programa, de Bahía Príncipe, referido, digamos, a las nuevas submarcas, a lo que viene realizando la cadena en este tiempo, con las novedades, con todo lo que viene generando. Como decíamos, las nuevas submarcas de Bahía Príncipe, y estuvimos entrevistando a Gustavo Mesa, gerente comercial para Latinoamérica, por supuesto con toda la información de la cadena. La vemos y la escuchamos. Nuevo bloque del Diario de Turismo, y como siempre vamos a estar hablando de Bahía Príncipe, que bueno, este año se generan novedades muy importantes, lo hemos contado cuando estuvimos en Fitur, digamos en la presentación que había hecho Grupo Piñero con Hyatt. Y bueno, a partir de marzo, esta novedad que venimos difundiendo semana a semana sobre las nuevas submarcas. Y como siempre tenemos a Gustavo Mesa, gerente comercial para Bahía Príncipe, para Latinoamérica, a quien saludamos y agradecemos que esté en el programa. Gustavo, ¿cómo va?
7: ¿Qué haces, Fran? ¿Cómo les va? Un gusto saludarlos nuevamente a vos y a Lu y a todo el equipo.
4: Bueno, un gusto para nosotros. Bueno, y esto, estas novedades que se fueron generando durante este año, con nuevas submarcas, con nuevos lanzamientos a partir de este Joy Venture con Hyatt, y bueno, el trabajo que vienen realizando y mostrándolo en el trade.
7: Sí, sí, la verdad es que desde finales de marzo de este año tenemos estas nuevas submarcas que, siendo sincero, ha sido una grata sorpresa la aceptación que tuvo el mercado, porque veníamos de unas submarcas históricas que estaban en la conciencia de nuestros huéspedes, que eran los Grand y los Luxury, y dijimos, ¿cuánto va a costar esta nueva imposición o esta nueva este nuevo rediseño de los nombres de los hoteles? Pero la verdad es que no. Fuimos muy bien recibidos en el mercado, los clientes incorporaron muy rápidamente tanto las submarcas como el concepto, porque evidentemente esto nos llevó a pasar de agrupar hoteles por servicios con los Grand y los Luxury a agrupar hoteles bajo experiencias, ¿no? Y aquí aparecen las nuevas submarcas que son Explore para aquellos hoteles familiares y Escape para los hoteles solo adultos, con lo cual verdaderamente para nosotros ha sido un paso muy importante que hemos dado en este Joy Venture, como bien mencionabas, pero que en el mercado no repercutió de manera negativa ni nos demoró en ningún aspecto en lo que tiene que ver con ventas o dudas o cuestiones que a priori uno puede prever o pensar que pueden suceder, y la verdad es que no. Fuimos muy bien recibidos. Eso creo que hace alusión a la penetración de mercado que tiene Bahía Príncipe en la hora de que nuestros huéspedes nos elijan. Y básicamente termina siendo que quien conocía nuestros hoteles con las submarcas anteriores y compran al hotel con la submarca actual, saben que siguen recibiendo el mismo producto, el mismo servicio, la misma calidad Bahía Príncipe.
4: Y hablando un poco, digamos, de las submarcas, está bien diferenciado en este caso en lo que vos decías de la experiencia, y también relacionado con lo que es familia y lo que es pareja o grupo, que es una buena manera de mostrarlo. Y también, en este caso, estamos plenas vacaciones de invierno nosotros aquí, pero en el hemisferio norte, vacaciones de verano, con lo cual es una muy buena oportunidad en este momento para viajar a los hoteles que están en República Dominicana, México y en Jamaica.
7: Sí, sí, sin dudas. Justamente, la submarca Explore, que agrupa a nuestros hoteles familiares, ofrece una serie de experiencias que, por supuesto, van desde la gastronomía hasta las actividades, enmarcadas en un concepto familiar, para que todos los miembros de una familia tengan y disfruten sus vacaciones de manera completa, ¿no? Entonces vamos a tener un cuidado especial para que todos tengan su experiencia familiar, ya sean niños, pequeños, adolescentes, adultos, grupos de amigos incluso, o cualquier huésped que quiera alojarse en un hotel Explore, que, como bien decís, lo tenemos presente en nuestros tres destinos, en Dominicana, México y Jamaica. Por ahí novedades importantes dentro de estas submarcas las vamos a encontrar puntualmente en Jamaica, donde estamos terminando la última etapa de remodelación del Bahía Príncipe Explore Jamaica, justamente familiar, que post-huracán, si bien ya tenía programada una remodelación para este año, el huracán del año finales del 25 lo que hizo fue adelantar las obras, con lo cual estaremos reabriendo en noviembre de este año el Bahía Príncipe Explore familiar Jamaica. Así que para este segmento y para este nicho vamos a dar una oferta, vamos a reabrir parte de nuestra oferta importante en Jamaica. Y otro dato importante en el segmento Explore, en este caso México, es que históricamente el único hotel que teníamos conviviendo los dos sistemas, la mitad del hotel solo adultos y la mitad del hotel familiar, que era el Akumal, hoy pasa, como bien lo menciona la submarca, pasa a llamarse Bahía Príncipe Explora Akumal, con lo cual deja de tener esta dualidad de producto y pasa directamente a ser un hotel familiar en su totalidad. Así que dentro de este mismo segmento y de esta submarca Explore, encontramos en México la readaptación total como producto familiar al Akumal. Y en Dominicana, que hoy por hoy es el gran destino de Bahía Príncipe y de la venta en general a Caribe de los argentinos, bueno, ahí la oferta es muy amplia. El único sí hotel que ha cambiado de nombre, el resto siguen manteniendo todos sus nombres, pero nuestro querido y antiguo Fantasía ha cambiado por Bahía Príncipe Explore Legend. Es el único hotel que sí ha sufrido el cambio de nombre, pero bueno, la verdad es que tenemos muchas formas cariñosas de recordar y de comprar y de adquirir este hotel, como el Hotel de los Castillos, el Hotel del Videomapping, el hotel temático para familias. Siempre es como muy requerido por el público argentino y latinoamericano en general. Pero bueno, básicamente es eso. Sí, ahí tal vez hacemos en todas nuestras labores de capacitación y de contacto con el trade, con los turoperadores y agentes, recordar que el único que cambió justamente es el Fantasía por Legend. Pero volvemos al mismo concepto que veníamos hablando, siempre dentro de la submarca Explore, apuntando netamente al segmento familiar.
4: Fue un hotel que fue, digamos, desde los inicios un emblema, un punto de inflexión dentro de la cadena, la posibilidad de generar, digamos, un concepto distinto a lo que se venía teniendo, y que eso también después se trasladó a Tenerife, en España, digamos, con la misma idea, y que es muy elegido por los viajeros argentinos, como vos decías, con la familia, porque tienen, lo hemos visitado nosotros en un par de oportunidades, digamos, no solo actividad para los niños, sino que tiene una espectacular actividad para los jóvenes, que son un poquito más difíciles de convencer en el momento del entretenimiento.
7: Es que de eso se trata, ¿no? Uno a veces piensa en el producto familiar y terminamos aglutinando toda la oferta en función de los niños, ¿no? Pero evidentemente la familia se compone de un montón de aristas que van desde los adultos, desde los abuelos incluso, o como bien decías vos, los adolescentes. Y para eso es importante brindar un servicio acorde. Entonces, la verdad es que sí, el Fantasía es muy temático en este nicho, en el nicho familia. La gastronomía que brinda es de un nivel superlativo, y esto haciendo mucho foco en lo que tiene que ver por ahí con los adultos. Y jugando un poco entre gastronomía y actividades para la familia y para niños puntualmente, no olvidemos que tenemos uno de nuestros castillos es un restaurante. Y dentro de ese restaurante se da un show que es muy, muy, muy atractivo a la hora de complementar la oferta gastronómica con todo un show armado a través de los camareros, que van desde truco de magia hasta interactuar los comensales con los equipos de animación y restauración, que evidentemente hacen esto un producto muy, muy, muy atractivo para este público que es el familiar. A esto le sumamos el Teens Club para los adolescentes, como decías vos, le sumamos un otro castillo que es el Kids Club, donde qué más lindo que ir a dejar a los peques a realizar actividades con un equipo de animación dentro de un castillo. Así que la verdad que sí, la oferta es muy, muy característica, y por eso es uno de los hoteles más vendidos de Bahía Príncipe, no solo en Argentina, sino en la región.
4: En próximas notas vamos a estar profundizando también sobre Escape, que es los hoteles exclusivos para adultos, centrados en el bienestar, la gastronomía premium y una oferta de entretenimiento especializada. Y por supuesto vamos a ir contando novedades que se vienen en poquito tiempo más de Bahía Príncipe, y también lo que vos adelantabas relacionado con Jamaica, que es un dato muy, pero muy importante. Gustavo, como siempre, un gusto tenerte aquí en el programa, y bueno, vamos a ir difundiendo todo lo que vaya generando Bahía Príncipe en este tiempo.
7: No, el agradecido soy yo. Es un placer estar con ustedes una vez más y bueno, a disposición como siempre.
4: Muchísimas gracias.
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4: Estamos aquí en Radio Trentopic, programa 631, con todo lo referido a la actividad turística nacional e internacional. Y vamos a presentar la próxima nota, está relacionada con Aragón, que estuvieron realizando una presentación hace unos días aquí en Buenos Aires, en Rosario, en Mendoza, sobre cada uno de los atractivos, también relacionados con los vinos, en este caso la cepa Garnacha, que es una de las más importantes de la región de Aragón. Aquí tenemos algunas, no se está viendo mucho, pero bueno, tenemos un poco acá de información relacionada con lo que estuvieron presentando sobre el destino, sobre los atractivos, con un muy buen material que estuvieron dando a conocer al trade. También Viñas Paralelas, Aragón en Mendoza, se hizo una presentación muy especial allí en la ciudad capital de la provincia. Y bueno, y algunos datos muy interesantes que compartimos en esta nota que realizamos con María Nogueras, directora general de Turismo y Hostelería de Aragón, que hace unos días había asumido el cargo y bueno, estuvo muy predispuesta y vino a Buenos Aires a presentar toda la oferta, y vamos a estar entrando detalle por detalle con todo lo que ofrece este hermoso destino español. La vemos y la escuchamos. Bueno, María, un gusto tenerte aquí en Buenos Aires junto a todo el equipo de Aragón, con Ignacio Rodríguez aquí también, que está con nosotros en la presentación. Bueno, bienvenidos a Buenos Aires, bienvenidos a Argentina, porque también estuvieron hace unos días en Mendoza. Y bueno, esta posibilidad de traer toda la información sobre los atractivos, sobre la cultura, sobre el patrimonio que tiene Aragón, que hemos conversado en algunas otras oportunidades, pero bueno, está muy bueno presentarlo aquí en la ciudad de Buenos Aires. Bienvenida.
9: Muchas gracias a todos vosotros, sobre todo a todos los argentinos. Es un país maravilloso que me estoy enamorando, tanto de su cultura como de las personas que son súper amables. Bueno, pues sí, yo venía a hablaros un poco de la cultura y el patrimonio de Aragón, ya que es un territorio bastante desconocido. Se encuentra entre Madrid y Barcelona, porque seguramente muchos argentinos conoceréis estas dos ciudades preciosas, pero justo en medio, a 1 hora y cuarto, 1 hora y media de cada uno de los destinos, tanto si vais a Madrid como si vais a Barcelona, encontráis Aragón y llegáis a la capital, que es Zaragoza. ¿Qué tenemos en Aragón que pueda llamar la atención, ¿no? ¿Por qué tenéis que venir a Aragón? Porque es un sitio que no está tan explotado turísticamente y es un sitio todavía identitario. ¿Por qué? Porque prácticamente la globalización, no tanto a las grandes ciudades como Zaragoza, sino a otros lugares más pequeñitos, todavía no, digamos que no ha llegado, ¿vale? No se ha igualado la cultura a como podría ser a los demás territorios. Que eso es prácticamente lo que ahora el turista turista busca, ¿no? Buscamos siempre, cuando bajamos a grandes ciudades, aunque sea por todo el mundo, nos encontramos siempre lo mismo. Y a veces buscamos eso auténtico, ¿no? ¿Cómo era esto? Ojalá hubiéramos podido venir aquí hace 50 años, claro. como fuese. Pero bueno, en Aragón aún seguimos teniendo ese espíritu identitario que nos representa tanto a los que vivimos allí.
4: Con una cultura, un patrimonio realmente importante, con raíces, porque bueno, seguramente ustedes se han encontrado en este viaje o en anteriores con muchos argentinos que tienen raíces aragonesas. Uno lo ve también en distintos lugares, en distintos ámbitos, centros culturales y también gastronómicos, y con la posibilidad de recorrer distintos atractivos, no solo lo que hablábamos recién de historia y de cultura, sino también con gastronomía, con un vino muy especial relacionado con Garnacha, en lo que es la cepa, la relación que tienen con Mendoza, que hablábamos hace un ratito también. Bueno, muchos atractivos para que el viajero pueda tomar varios días y recorrer el territorio.
9: Por supuesto. Hace unos días estuvimos en Mendoza y tuvimos la oportunidad de conocer a hijos de inmigrantes que tuvieron que emigrar desde Aragón y están situados en Mendoza, y entonces fue un placer conocer y que ellos nos enseñasen todo lo que hay en Mendoza. Y resulta que es que tenemos una cosa en común, sobre todo con Mendoza, que son los vinos, ¿no? Resulta que en Aragón tenemos más de 50 lagares romanos, porque fueron los romanos los que nos enseñaron a hacer vino. Uh-huh. Y que resulta que ahora en la actualidad tenemos 5 denominaciones de origen, sobre todo de Garnacha, ¿no? Que es como nuestra joyita. Uh-huh. Y bueno, y eso es lo que estuvimos experimentando en Mendoza, otro lugar con grandes vinos aquí en Argentina, y tuvimos la posibilidad de poder compararlos. Hemos comprobado que ambas tierras son bastante áridas y son tierras no muy agradecidas al cultivo. Uh-huh. Y entonces que salgan esos vinos, esa fortaleza de vinos con esos sabores, es algo increíble y es algo que compartimos tanto los mendocinos como los aragoneses.
4: Uno cuando va en la ruta entre Zaragoza y Teruel, por ejemplo, creo que es la ruta 23, tiene, digamos, toda una zona determinada, con lo que decíamos de cepa Garnacha, y que, si no me equivoco, en el 2025 hubo un evento especial relacionado con el vino dentro de Europa, con los vinos de Aragón.
9: Correcto, y este año Zaragoza ha sido la capital de la Garnacha. Uh-huh. Que dentro de la Ribera del Ebro se ha podido cultivar Garnacha propia de la ciudad de Zaragoza, que es muy extraño, ¿no? Claro. Unas cepas pequeñitas, simplemente para darle ese valor a que Zaragoza es la capital mundial de la Garnacha. Y como decías, sí, a través de la autovía A23, sí que podemos observar muchas hectáreas de viñedos que esas pertenecen a la denominación de origen de Cariñena.
4: Uh-huh. Y entrando un poquito en Zaragoza, estábamos hablando en este sentido, bueno, los atractivos que tiene la ciudad, con los lugares que uno tiene para recorrer, con la historia, con el palacio, con todo lo que tiene que ver también con la escultura y digamos, cada uno de los representantes que nacieron, vivieron en Aragón y tuvieron todo su desarrollo, y es uno de los atractivos que tiene el turismo también para visitar.
9: Por supuesto, la ciudad de Zaragoza es de construcción romana, pero digamos que antes había un núcleo indígena de los íberos, ¿vale? Que también se han encontrado vestigios, de hecho hace unos pocos meses se han encontrado vestigios íberos. Y claro, esta conjunción de culturas, incluido que en el 711 la península ibérica entra en los musulmanes y en el 718 ya conquista la ciudad de Zaragoza, uh-huh. Y luego la posterior reconquista ha hecho que se conjugue unas culturas, que esto ha influenciado tanto a la identidad de los habitantes de Zaragoza como a todo el patrimonio que tenemos. ¿Qué encontramos en la ciudad de Zaragoza? Por supuesto, las ruinas romanas, pero luego encontramos el Palacio de la Aljafería, que es el palacio musulmán más al norte de Europa, claro, porque todo acaba, ¿no? Es el último palacio musulmán que podemos encontrar en Europa. ¿Qué es este palacio? Pues este palacio, el Palacio de la Aljafería, era un palacio de recreo, que incluso los reyes católicos lo utilizaron para su tiempo de recreo cuando venían a Zaragoza. Y bueno, y posteriormente pues ha sido un montón de... O sea, bueno, ahora mismo están las Cortes, que es digamos que el organismo más importante de gobierno de Aragón, y entonces es que ha tenido un papel fundamental. Además de eso, también podríamos encontrar unos baños judíos, aunque no están abiertos al público, y también donde estaría en su día la judería, porque pensad que en un momento Zaragoza acogía las tres culturas. Claro. Entonces, eso ha repercutido, además de la identidad de nuevo de la población, también en la gastronomía.
4: Nos sorprendió en el recorrido todo lo que tiene que ver con lo que es el parque de agua, digamos, una zona que estuvo relacionado con, si no me equivoco, en el 2008, que hubo una presentación muy especial y quedó toda la infraestructura y un edificio en forma de gota de agua.
9: Correcto, en el 2008 tuvimos la suerte de acoger la Expo, la Exposición Internacional del Agua, y fue en Zaragoza, que además vino muy bien a la ciudad porque se modernizó. Entonces se creó lo que sería el Parque del Agua, que era un sistema para autodepurar las aguas del río Ebro, que es el que pasa por Zaragoza, que es el más caudaloso de España. Y en la actualidad sigue en funcionamiento y ese edificio es la Torre del Agua, que es el edificio más alto de toda la ciudad. Y si lo vemos desde arriba, cuando vienes en avión a Zaragoza, ves que tiene forma de gota. Y en la actualidad está modernizando y entonces dentro de poco tiempo va a ser un restaurante con una visión de 360, que encima se ven los Pirineos en días claros, y pues sobre todo para darle de nuevo ese valor a lo que fue la Expo, que se sigue utilizando casi todos los edificios, y sobre todo volver a revitalizar esa zona.
4: Pabellones que tiene, digamos, creo que Televisión Española, me parece, está también, hay un acuario muy importante allí inmersivo que digamos, está como desarrollo, y también oficinas corporativas.
9: Correcto. El acuario, por ejemplo, también se abrió para la Expo y es el acuario más grande de agua dulce de Europa.
4: Seguimos con el recorrido por Zaragoza y no podemos dejar de hablar de lo que es la única ciudad del mundo con dos catedrales a 100 metros una de la otra y con un patrimonio muy interesante a nivel, digamos, edilicio e historia que tienen en los alrededores, en el centro histórico.
9: Es muy curioso porque este mes hemos celebrado el 350 aniversario de la unificación de las dos catedrales bajo el mismo mandato, porque por lógica, ahora os voy a contar el origen de esta discusión, por lógica pues había una competitividad a veces no muy sana de a ver qué catedral era la más bonita de las dos. Y esto viene porque durante la época de los musulmanes, el barrio donde está el Pilar ahora era el barrio cristiano, y entonces el Pilar se llamaba Santa María la Mayor. Y al otro lado estaba la mezquita Aljama, que era la mezquita más grande de la ciudad de Zaracusta, de Zaragoza, que se construyó allí encima del templo romano, del foro, ¿vale? O sea, pensad que aquí ha sido una constante superposición de culturas. ¿Y qué pasa? Que los musulmanes sí que dejaban ejercer la religión a los cristianos, a los mozárabes, pero no les dejaban reparar las iglesias. Por lo tanto, en 1118, cuando el rey Alfonso I el Batallador llega a la ciudad de Zaragoza, se encuentra con que la iglesia de Santa María la Mayor, que es el actual pilar, está totalmente destruido, o sea, estaba en ruinas. Y entonces lo que hace es un poco lo que ha pasado en la mezquita de Córdoba. Lo que pasa es que nosotros fuimos más brutos. Llegó a la mezquita Aljama y entonces la hizo iglesia. Y entonces lo primero que hizo fue cambiarle la dirección. Dejó de mirar a la Meca y miró hacia el norte, ¿vale? Y entonces, digamos que el aseo, o la catedral de San Salvador, fue la principal durante muchos años hasta que el pilar pudo ser el pilar, claro, lo que conocemos. Entonces, ¿qué pasa? Pues que si uno tenía un retablo gótico del siglo XV, el otro, a los 100 años siguientes, construía uno mejor. Y entonces, ese pique, que ha favorecido, sinceramente, al patrimonio y a la historia de la ciudad de Zaragoza, pues culminó hace 350 años, cuando el Papa dijo que ya valía.
4: qué buena historia. Bueno, y este recorrido, digamos, cuando uno llega a esa zona,
10: tiene que tomarse un tiempo para correr cada una, porque cada una tiene una historia muy particular y poder conocer, digamos, todo lo que fue, ¿no?
9: Sí, por supuesto. Podemos, la SEO, que es la Catedral del San Salvador, en aragonés se denomina la SEO, ¿vale? Es donde tiene una historia mucho más allá. ¿Por qué? Porque cuando éramos los reyes del Mediterráneo, durante el Reino de Aragón y la Corona de Aragón, allí era donde se casaban los reyes, ¿vale? Y donde mataron al primer inquisidor de Aragón, lo mataron allí dentro de la catedral, y tiene muchísima historia vinculado como más a la parte más histórica de la evolución del Aragón antiguo. Y sin embargo el pilar es más devocional. Al final el pilar ha sido siempre, no se paga entrada, es totalmente gratuito, y yo siempre digo que no se paga entrada porque es la casa de todos. Durante las guerras, las diferentes guerras que ha habido en España y que han afectado a Zaragoza, y la peor fue la de 1808 con la invasión francesa de la ciudad de Zaragoza, el Pilar acogía a las personas, la gente vivía en el Pilar, les daban clase en el Pilar, era un hospital, entonces es como la casa de todos los zaragozanos. ¿Cómo vas a cobrar entrada a algo que es nuestra casa, ¿no? Entonces es otra vinculación más emocional que histórica, digámoslo así, porque además si vais a Zaragoza y entráis a ver a la Pilarica, que es así como la llamamos, la Virgen del Pilar, siempre hay gente y todos los zaragozanos, seamos creyentes o no creyentes, siempre vamos a verla, porque para nosotros es algo identitario, algo nuestro, algo que sabemos que nos ayuda siempre.
10: Claro. Excelente, la verdad que muy buena referencia, y qué buena esta historia, digamos, detrás de lo que uno ve, ¿no? Y recorriendo también ahí la zona, está por ejemplo el Monumento a la Fuerza de la Hispanidad, que está relacionado con todo lo que es Latinoamérica, en este caso, la muralla romana junto a la Torre de la Suda musulmana y la Torre Inclinada en la Plaza de César Augusto, allí junto a lo que es el Mercado Central o de la Lanusa.
9: Correcto. Justo, además está ahora en reparación. Van a comenzar dentro de poquito la reparación de la Fuente de la Hispanidad, porque no hay que olvidar que la Virgen del Pilar es la reina de la Hispanidad. Y tenemos allí un mapa de toda esta parte de este mundo nuevo para nosotros, que es bastante bonita y bastante curiosa de ver. Y después, detrás de esta fuente, la cual nos representa a todos, encontramos San Juan de los Panetes, que es la famosa torre torcida. Esto no hay que olvidar que tenemos el Ebro al lado y que es un río, entonces las construcciones deben tener una buena cimentación. Y entonces en este caso se nos ha torcido un poquillo, ¿no? No llega a ser la Torre de Pisa, pero es curioso verla. Sí que es verdad que todos, una vez al mes siempre va una persona a ver cómo la inclinación que tiene una persona, un profesional. Y todo eso, digamos que lo estamos solucionando, porque no queremos que se nos caiga nuestra torre inclinada. Y justamente justo anexo a esta iglesia encontramos el torreón de la Azuda, que fue muy importante durante la época musulmana, y justo al lado, eso es una torre reconvertida de las murallas romanas, ¿vale? Y justo al lado comienzan las murallas romanas, porque Zaragoza es la única ciudad romana que queda con la planimetría perfecta, del Cardo, el Decumano, excepto el foro en medio porque lo tenemos pegado al río, por lógica, todo lo demás es que queda la planimetría perfecta.
10: Volvemos un poquito a Goya, y en el recorrido que realizamos tenía, digamos, toda una referencia en distintos lugares de la ciudad, y ahora hay, digamos, un trabajo que vienen realizando por algo que dentro de un par de años va a ser un evento donde va a convocar, digamos, no solo gente de toda España, sino de distintos lugares del mundo.
9: Correcto. Goya es de Zaragoza, de la provincia, ¿vale? Nace en Fuente de Todos, pero desarrolla su carrera profesional en Zaragoza. Sobre todo porque tiene un maestro que tiene sus propios talleres, José Luzán, en la ciudad de Zaragoza. Tenemos la suerte de tener una gran colección en el Museo Goya, como su nombre indica, de los grabados fantásticos y maravillosos de Goya que tanto expresaban el carácter del autor. Y ahora mismo está cerrado, ¿vale? Entonces nos tenéis que dar a los zaragozanos unos meses hasta final de año, que vamos a volver a abrir el Museo Goya, porque hemos hecho un edificio anexo para ampliar la colección y mejorar las instalaciones y sobre todo modernizarlo, porque la figura de Goya para nosotros, no solo para Zaragoza, sino para todos los aragoneses, es muy importante. ¿Por qué hemos hecho esto? Porque en el 2028 es el bicentenario de la muerte de Goya, ¿vale? Que muere en Burdeos porque dice que España estaba muy mal y entonces se fue allí, pero nunca dejó de querer a su tierra.
10: Totalmente. Entramos en otro tema y ahora en un ratito nos vamos a Teruel, pero el argentino le gusta mucho el turismo de compras, por ejemplo, que cuando va a determinadas ciudades de España es casi una marea humana que va y que viene. Ustedes tienen la, digamos, no solo la avenida principal, sino todas zonas aledañas con las mismas tiendas que en otras ciudades de España están, con lo cual es un atractivo más también poder llegar a Zaragoza y en otros lugares de Aragón y hacer turismo de compra también.
9: Por supuesto, Zaragoza tenemos varias calles muy comerciales, tanto el Paseo Independencia como la calle Alfonso, pero luego también contamos con grandes centros comerciales que están nada a 15 minutos del centro, centros comerciales con muchos metros cuadrados con todas las tiendas del mundo mundial. Entonces, toda esa parte de shopping está cubierta. Tenemos Puerto Venecia, que es el, digamos que el centro comercial más grande prácticamente de España, y tenemos otro más pequeñito, que es Gran Casa, pero que también está en las tiendas y este está más cerca. Entonces, además, la accesibilidad es perfecta. Tenemos una red de autobuses y de tranvía perfecta. Entonces, por eso no habría ningún problema. E incluso, vuelvo a repetir, en el centro también tenemos muchas calles comerciales.
10: Una ciudad para recorrerla caminando, para disfrutarla en cada uno de los pasos, y también con una historia, digamos, de arte mudéjar, pero también historias en cuanto a las construcciones de cada una de las torres, una historia que uno tiene que conocer.
9: Aunque podemos observarlo también en la zona de Zaragoza, desde Zaragoza hacia abajo, sobre todo Teruel es la capital del mudéjar. ¿Qué arte es esto del mudéjar, no? El mudéjar fue construido, bueno, los principales materiales son ladrillo y los azulejos, y se denomina mudéjar porque una vez con la reconquista cristiana se denominaba mudéjar a aquellos que se les había permitido quedarse, ¿no? Aquellos árabes que se les había permitido quedarse, por supuesto reconvertidos, pero eran los grandes constructores y los grandes artífices de arte, ¿no? Como te ibas a deshacer de esas personas que hacían estas cosas tan maravillosas. Entonces desarrollaron ese arte que estamos celebrando su aniversario de la UNESCO, ¿vale? De Patrimonio Mundial de la UNESCO. Y Teruel es fantástico, o sea, es que es ir allí y vas a otro mundo, porque además de que la ciudad, además de todo el mudéjar, también tiene una parte modernista muy, muy importante, también encontramos historias y leyendas muy peculiares, que es la de los amantes de Teruel. Diego e Isabel, es como una especie de Romeo y Julieta, pero en vez de ser una novela, esto es histórico, porque ahora se encuentran en un panteón de los amantes que están las momias originales. Entonces, sí que se conoce que esta historia pasó porque fueron enterrados juntos, porque en vida no pudieron estar juntos. Entonces, digamos que es como la capital del amor, ¿no? La denominamos así. Y durante el mes de febrero se hacen las bodas de Isabel, que es una recreación espectacular con actores y actrices increíbles que lo viven y lo representan de una forma increíble, que eso de verdad que hay que vivirlo, porque además todo el pueblo toda la ciudad se involucra. Entonces tenemos jaimas representando diferentes gremios y están súper trabajados desde hace muchos, muchos años. No es un mercadillo medieval más, no, es que es está todo súper estudiado, súper documentado, la indumentaria que lleva las personas, los gremios que había, los materiales que utilizan para digamos, recrear esos gremios. Entonces es un espectáculo, no podéis perderos.
10: ¿En qué momento del año es?
9: Esa en febrero, empieza en febrero y entonces hay diferentes capítulos. Luego está la partida de Diego hacia la guerra, etcétera, etcétera. O sea, es diferentes fines de semana.
10: ¿Y el amor de Soraya con los dos pretendientes, Omar y Abdala, con el tema de la construcción, de dos de las torres?
9: Ay,
10: otra historia casi de novela, ¿no?
9: Sí, esa también es una historia bastante curiosa, que además, a ver, cuando estuve en Teruel, yo creo que fue este año que me lo contaron, que habían descubierto restos que podía darle contexto material a esa leyenda. Entonces me pareció espectacular, dije, bueno, pues es que Teruel tiene una magia especial.
10: Claro. la verdad que, digamos, estaban compitiendo para hacer cada una de sus torres cuál era la más alta para ganar el amor de Soraya.
9: Correcto.
10: Y, digamos, el que ganó después se suicidó.
9: Correcto. Correcto.
10: Que está bueno para buscar más información y conocer y profundizar sobre esto. Y bueno, no solo esto, sino que hablábamos recién de vinos y de gastronomía, y el jamón de Teruel es algo muy característico, también, bueno, todo lo que está relacionado con carne de cerdo, y también dentro de lo que es la región, ternasco de Aragón, melocotón de Calanda, cebolla fuente, lo estoy leyendo, de Ebro, los aceites de Bajo Aragón y Sierra de Moncayo, digamos como productos típicos de lo que es Aragón como región, ¿no?
9: Sí, luego también creo que te has olvidado la trufa. Uh-huh. y todo lo que has dicho es maravilloso, sí. De hecho, no sé si lo sabían, pero el secado tradicional del jamón, uh-huh, es también patrimonio de la UNESCO, patrimonio inmaterial de la UNESCO.
10: Y que hay muchos lugares allí en Teruel.
9: Sí, hay, sí, y además, es fantástico y siempre lleva grabado la estrella Mudéjar, que es el símbolo de Teruel, uh-huh, que le da contexto a ello y es que es fantástico. Y sobre todo que lo siguen realizando de forma tradicional, uh-huh, que están los secaderos. Yo me acuerdo hace unos años que había, cuando pasaba por las carreteras, no las grandes, sino más las nacionales que denominamos en España, están los jamones colgados, uh-huh, secándose al sol de forma tradicional.
10: Qué bárbaro. Y cuando uno va a Teruel no tiene que dejar de pasar por la Plaza del Torico.
9: Correcto.
10: Que es el lugar típico, digamos, como un punto de encuentro. De alguna manera, y también no olvidarse de llevar cerámicos verdes, los característicos de Teruel, digamos, como un recuerdo.
9: Sí, también es verdad que el arte de la cerámica nos viene de aquellos musulmanes que poblaron nuestras tierras, y entonces el color característico de Teruel es la cerámica verde. Luego sí, también hay otro pueblo que es muy famoso, que es la cerámica de Muel, ¿vale? Que también es bastante conocida y son muy parecidas, lo único que cambia es el color. Pero sí, digamos que es algo muy identitario de Aragón.
10: Después tenemos, bueno, Aragón con alma, relacionado con todo lo que es relacionado con iglesias. Bueno, este año, 2026, va a pasar el eclipse por Aragón, que también es una gran novedad. Lo que hablábamos de Mudéjar, también hay rutas de territorio, bueno, y otros atractivos que digamos que uno puede visitar y recorrer en territorio, otras ciudades como Huesca, como Albarracín, como Tarazona, o sea, hay muchísimo para descubrir.
9: Sí, este año tenemos la suerte de tener el eclipse, que se hace, bueno, que es total en todo Aragón. Tenemos el observatorio de Teruel, porque Teruel, al ser una población que no hay muchos habitantes, tanto en toda la provincia, resulta que tenemos poca contaminación lumínica y contaminación de gases. Por lo tanto, es un sitio maravilloso para observar el eclipse total. Y de hecho, se espera que va a haber una repercusión muy grande económica en esta región, y bueno, eso es lo más cercano que pasa. Ya he comentado que el año que viene tenemos en el 2028 tenemos el bicentenario de la muerte de Goya. Después tenemos en Huesca, pues que Huesca se vende solo, o sea, tenemos los Pirineos, que es una maravilla. De hecho, tenemos el Camino de Santiago, las iglesias románicas a partir del siglo X, que cuentan toda la historia del nacimiento de Aragón, que allí no llegan los musulmanes, por lo tanto es un románico puro y un cristianismo puro, no influenciado por otras culturas, y que pasa el Camino de Santiago, ¿vale? Que llega desde Francia, que de hecho el románico entra por Francia y continúa hasta Santiago.
10: Y recién hace un ratito, fuera de aire, comentábamos con vos y con Ignacio, relacionado con todo lo que es nieve, esquí, que digamos han tenido una muy buena temporada, y que también han mejorado y actualizado todo lo que es infraestructura para aquel que va a hacer esquí y para el que quiere, digamos, participar de otra manera.
9: Sí, bueno, en Huesca tenemos, bueno, Aragón es la comunidad autónoma de España que más kilómetros tiene de Pirineos, y entonces tenemos diferentes estaciones. Y este año hemos cerrado una de las épocas de esquí el mejor año en los últimos años. ¿Por qué? Porque hemos tenido la suerte de que hemos tenido mucha nieve. Ha nevado más que los Alpes suizos. Entonces, hemos tenido todas las estaciones abiertas, más de 130 días. Hemos tenido casi el 100% de los metros esquiables que tenemos en Aragón y es que ha sido fantástico. Se ha abierto hasta, en marzo todavía seguía nevando. Entonces, hemos podido disfrutar de una nieve con una calidad estupenda. Además, que desde el Gobierno de Aragón también estamos velando por evitar esa estacionalización, ¿no? Darle más dinamización al territorio de los Pirineos. Y entonces se va a inaugurar dentro de poco un tobogán, que es el tobogán más grande de Europa dentro de los Pirineos, en Panticosa, que es una de las estaciones de esquí, y también los telesillas, pues que si se utilizan en invierno para esquiar, se utilizan en verano para aquellos que quieren viajar y subir montes o subir a lo alto de las estaciones de esquí con familia, que lo puedan hacer, ¿vale? Y entonces así también promocionamos ese medio ambiente tan maravilloso y que tenemos y las montañas preciosas.
10: No sé si nos quedó algún dato más de este tiempo para comentar sobre atractivos, sobre hechos que puedan llegar a ocurrir. No sé si hay algún dato más como para acercar.
9: A ver, también tenemos otro aniversario, pero bueno, esto es un poco más lejano, lo que pasa es que la ciudad se está preparando para ello, que es el 2040. Que es el bimilenario de la llegada de la Virgen del Pilar a la ciudad de Zaragoza. Supuestamente, según los escritos, la Virgen del Pilar se aparece en carne mortal a Santiago, el de Santiago de Compostela, en Zaragoza, y le regala un pilar, ¿vale? En las orillas del Ebro, le regala un pilar, le dice, desde aquí vas a construir mi templo. Entonces, esa es la historia de la Virgen del Pilar. Entonces, de eso, en el año 2040 va a ser 2.000 años. Y entonces, la ciudad, eso para Zaragoza va a ser, y para todo Aragón va a ser brutal. Y por eso, desde el Gobierno de Aragón, también apoyamos desde hace ya unos años con Aragón con Alma. Al final, nuestra historia se vincula mucho con los hechos históricos y religiosos. Por lo tanto, qué mejor que promocionar este tipo de patrimonio para contar nuestras raíces y nuestra historia.
10: Y van a tener ahora también una reunión con la gente de la Iglesia del Pilar de aquí de Buenos Aires en este recorrido también relacionado con eso, ¿no?
9: Por supuesto. O sea, nosotros somos muy de la Virgen del Pilar, como toda España, porque es la de que hay una jota, que una jota es las canciones típicas, ¿no? Que dice que la Virgen del Pilar es la que más altares tiene. Y es verdad. De hecho, aquí en Argentina ya he visto que con el de hoy va a ser dos. Claro. Entonces, a nosotros siempre nos enorgullece y siempre nos hace como estar en casa, ¿no? De hecho, esto es un poco de spoiler, porque les vamos a entregar una cinta medida de la Virgen del Pilar con la bandera de España, que esto es un regalo muy, muy típico en Zaragoza y en Aragón, porque simboliza el manto de la Virgen. Ya sabéis que todos los días a la Virgen del Pilar se le cambia el manto. Y entonces, digamos que esta cinta, que tiene una tradición desde el siglo XVI prácticamente, cuando te la tienen que regalar, es como que te va a cuidar, sobre todo en tus viajes y en tu enfermedad. Al no poder estar con la Virgen del Pilar, si te regalan eso, es como que la tienes contigo. Entonces, todos prácticamente de Aragón la tenemos puesta en una mochila, en un llavero, incluso en la muñeca.
10: Bueno, hermoso recorrido hemos hecho por Aragón, por cada uno de esos lugares, no solo turísticos, sino históricos, patrimoniales. Hemos tenido una masterclass.
9: La tenemos puesta en una mochila, en un llavero, incluso en la muñeca.
10: Bueno, hermoso recorrido hemos hecho por Aragón, por cada uno de esos lugares, no solo turísticos, sino

0: argentinos y viajeros de la región a descubrir todas las bellezas que tiene Aragón.
1: Por supuesto, lo único que me queda por decir es que Aragón es el sitio de España para vivirlo todo. Os esperamos.
0: Mejor cierre imposible, gracias.
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2: El último programa 631, vamos a presentar la nota que realizamos con Alejandra Mateus, la secretaria de Turismo y Deportes de Rosario, bueno, hablando de los atractivos y también la propuesta de vacaciones de invierno y por supuesto también todo lo que tiene que ver con el turismo MAIS. La presentamos, la vemos y la escuchamos.
3: Bueno, Alejandra, un gusto como siempre estar en contacto y bueno, como cada año a esta altura de lo que es la temporada, están presentando lo que es vacaciones de invierno en Rosario, que si no tengo mal el dato es la ciudad que tiene más cantidad de metros en lugares bajo techo para disfrutar toda la familia. Así bienvenida.
4: Es. Muchas gracias. Sí, estamos presentando la propuesta para vacaciones de invierno. Rosario es un 10. Es nuestro emblema para estas vacaciones de invierno. Venimos a presentar más de 400 actividades que va a haber en la ciudad. Más allá de nuestros espacios tradicionales para las infancias, para disfrutar en familia, vamos a tener actividades especiales durante todo el mes de julio, pero también durante el mes de agosto, por el mes de las infancias, con una gran cantidad de propuestas, con una agenda muy amplia, muy plural, muy diversa, pero también muy inclusiva, con opciones que van desde los bebés, como las actividades que tenemos en el nuevo espacio de la Biblioteca Argentina, hasta recitales para adolescentes, como el de la banda musical Chaos, propuestas tanto públicas como privadas, algunas con entradas gratuitas, otras con entradas muy accesibles, como por ejemplo los espacios que conforman el tríptico de la infancia, el jardín de los niños, la isla de los inventos o la granja de la infancia, con entradas a 1,000 pesos, la muestra inmersiva Rosario 300, una estación antigua a la que uno llega, se sube a un vagón y puede, con tecnología de última generación, sobrevolar los 300 años de historia de la ciudad a solo 5,000 pesos. Una agenda muy, muy amplia con opciones para todos los gustos, pero también para todos los presupuestos.
3: Y en cuanto a la propuesta, bueno, como siempre, cultural destacada que tiene Rosario, arquitectónica cuando uno va a recorrer los distintos lugares, y gastronómica, que de poder disfrutar un pescado de río, tener helado artesanal y digamos, y todo lo que tiene que ver también con moda en los distintos espacios de la ciudad donde hay también la posibilidad de turismo de compras.
4: Así es. Rosario es una ciudad que tiene todo lo que un gran destino urbano tiene para ofrecer: hotelería, gastronomía, paseos de compras, pero también con el agregado cultural de la naturaleza, del río Paraná. Somos la ciudad con mayor cantidad de espacios verdes por habitantes de la República Argentina. Tenemos 35 kilómetros de calle recreativa todos los días domingos, calles libres de motores y de autos para poder caminar, andar en bicicleta, en patines y disfrutar en familia. Tenemos un paseo desde el Monumento a la Bandera hasta el Parque de España y hasta Puerto Norte, donde se puede ir caminando por la vera del río Paraná y disfrutar este maravilloso balcón al río. Y en el camino uno se va encontrando con bares, con

0: museos, con centros culturales, con los galpones, con muestras inmersivas, con la Isla de los Inventos, con una gran cantidad de propuestas. Yo siempre digo, si vienen a Rosario, no dejen de visitar al menos uno de nuestros 47 museos y centros culturales, porque la oferta permanente que tienen, artística, cultural, es muy amplia y realmente vale la pena disfrutarlo.
1: El del deporte, que fue, digamos, tan destacado en este último tiempo, el Castañino,
0: el Museo
1: también
0: del Deporte Santafesino, donde van a encontrar, entre otras cosas, el Balón de Oro de Lionel Messi, un museo totalmente interactivo, que además lo pueden vincular con el circuito Messi para conocer la casa natal del capitán, pero también el club donde comenzó a jugar, la escuela donde hizo la primaria en la ciudad de Rosario. También el acuario del río Paraná, único acuario del río de Sudamérica, donde podemos conocer toda la biodiversidad de nuestro río Paraná y el humedal. Hay una gran cantidad de propuestas, inclusive muchos con entradas libre y gratuita para poder disfrutar la ciudad de Rosario.
1: Y no hay que perderse las audioguías, que ustedes, digamos, como destino, fueron uno de los precursores en este sentido. Bueno, hablando de Messi, hablando de Di María, pero también todo lo que tiene que ver con Fito Páez, con distintos personajes, personalidades de la cultura de Rosario, y está muy, muy atractivo.
0: Así es. Si bien tenemos muchos circuitos armados y hay un registro de guías profesionales de turismo, y todos los días sábados, y ahora en vacaciones de invierno se suman más días, tenemos recorridos a pie con guías de turismo, yo siempre recomiendo que se bajen la aplicación Rosario Turismo, que funciona de manera gratuita para todo tipo de celulares y dispositivos móviles, y ahí no solo van a tener toda la información de la ciudad en la palma de la mano, sino que hay más de 30 circuitos autoguiados. Como vos bien decías, el de Lionel Messi, el de Angelito Di María, el de Fito Páez, el del Negro Fontana Rosa, el circuito de las infancias para recorrer con los chicos, que uno no solo puede ir leyendo las postas, sino que lo puede ir escuchando con audioguías, que próximamente van a estar en inglés y un poquito más adelante en portugués también, de cara a los Juegos Suramericanos. Vos sabés que Rosario,
1: claro,
0: con Santa Fe Capital,
1: un año importante
0: Rafaela,
1: en eso.
0: Vamos a ser sede de este evento deportivo internacional, que sin lugar a dudas va a ser el evento deportivo internacional más importante de la Argentina este año. Esto nos va a permitir que más de 4.000 atletas de 15 países diferentes de América Latina, de Suramérica, perdón, nos estén visitando en las tres ciudades.
1: Y el crecimiento en cuanto a infraestructura, por ejemplo, hemos hecho la última nota hablando de Costa Nueva y del Aura, que han inaugurado hace poquito tiempo, que también es un atractivo adicional al todo lo que venían proponiendo.
0: Ya desde el año pasado, con motivo del tricentenario de la ciudad, se llevó adelante un plan de obras muy ambicioso en la ciudad. Estamos hablando de más de 333 obras, de las cuales muchas de estas obras fueron pensadas para poner en valor turísticamente a la ciudad de Rosario. La remodelación del casco histórico, del Monumento Nacional a la Bandera, del Pasaje Juramento, del Museo Esteves, la reconstrucción de toda la Costa Nueva, la construcción del Aura, este mirador con todo ese piso pintado, intervenido por el muralista Martín Ron y un equipo de muralistas rosarinos, que se ven reflejados en el techo, que es espejado, y a su vez la cubierta exterior, que todas las noches se ilumina con la bandera argentina. El Parque de España, cuyas obras van a estar finalizadas para fin de año, con un nuevo paseo helicoidal que sin lugar a dudas va a ser un nuevo ícono arquitectónico, turístico, y un nuevo mirador al río Paraná. Obras que son fundamentales, que le están cambiando la cara a la ciudad para el disfrute tanto de los rosarinos como de quienes nos visitan.
1: Totalmente. Y en referencia también con el tema de espectáculos, el crecimiento que tienen en cuanto, digamos, no solo en vacaciones de invierno, sino durante todo el año con el tema de la cartelera y el Festival Rosario que se viene este año, que ya hubo una edición y ahora se vuelve a repetir en octubre.
0: La verdad que sí, cualquier fin de semana que ustedes vengan a la ciudad de Rosario van a encontrar una cartelera teatral y musical muy amplia, muy, muy plural, muy diversa. Tanto pública como privada, tanto del circuito off como del circuito comercial. Rosario, ustedes lo han visto en las imágenes, fue sede de grandes eventos como el recital de Nicki Nicole, el de Fito Páez, recientemente el de Abel Pintos conmemorando el 20 de junio, se viene la apertura de los Juegos Suramericanos también, pero cualquier fin de semana que ustedes vengan a Rosario van a encontrar actividad cultural muy rica en la ciudad de Rosario. Estamos construyendo un estadio arenas con capacidad para 10.000 personas que se va a inaugurar para los juegos, pero que después queda en la ciudad tanto para shows musicales como para eventos deportivos.
1: Y turismo de reuniones es uno de los puntos también muy importante que ha crecido mucho, y entre estuvo FEGRA hace poquito, estuvo CAME, y también viene el congreso de agentes, perdón, de Grupo GEA en octubre o en noviembre.
0: Así es, nosotros nos dimos como política con el intendente Pablo Hafkin trabajar muy fuertemente el turismo de reuniones, ferias, congresos, convenciones, viajes de incentivos, eventos deportivos, que es lo que nos permite trabajar turísticamente en la ciudad, sobre todo en tres semanas. Y por eso hemos salido a captar una gran cantidad de eventos, por eso estuvimos presentes en la feria de FIEXPO, por eso, como resultado de toda esta política que nos venimos dando en gobernanza con el gobierno, desde el gobierno municipal, con el gobierno provincial, pero también con el sector privado, Rosario quedó tercera en el ranking de eventos internacionales en la Argentina. Y más allá de que muchos eventos como el Congreso de APRESID o el de Cardiología están volviendo a la ciudad de Rosario y vuelven a elegir Rosario para llevar adelante estos grandes eventos, también se está dando que este año muchos referentes del sector nos eligieron para encontrarse en la ciudad de Rosario. Hablo del Consejo Federal de Turismo, pero también de FEGRA, claro, de CAME. Ahora se viene el encuentro de Grupo G al Encuentro Nacional. Hoy me contaba la gente de Grupo GEA que ya hay 500 agencias inscriptas y faltan todavía 3 meses para que se lleve a cabo. Así que la verdad es que es una gran alegría que se vuelva a elegir Rosario para llevar adelante los eventos, porque la ciudad está a la altura de las circunstancias, porque los eventos salen muy bien y porque Rosario tiene todo para ser una ciudad líder en organización de eventos.
1: Y la última, y muchísimas gracias siempre por la predisposición, todo lo que tiene que ver con conectividad, que ha crecido tanto con la mejora del aeropuerto, en este caso en octubre está el primer vuelo de World to Fly, y se acaba de cumplir 10 años que cuando estuvimos en el Savoy en el lanzamiento del vuelo de Copa, y así LATAM y otras aerolíneas, y bueno, esto también es un crecimiento para el emisivo y para el receptivo.
0: Bueno, nosotros siempre decimos que el turismo es conectividad, y más allá de que Rosario tenga una ubicación geográfica estratégica y que esté conectada por autopista con las principales ciudades y provincias de la Argentina, tener un aeropuerto internacional para nosotros era fundamental, que puedan aterrizar aviones de gran porte como el que va a aterrizar de la empresa World to Fly, que va a unir por primera vez en la historia Rosario con Europa de manera directa, sin escalas. Para nosotros es muy importante a la hora de salir a captar eventos. Estamos conectados con los principales hubs de América Latina, me refiero a Panamá, pero también a Lima, a San Pablo. Tenemos muy buena conectividad internacional, se está trabajando para tener más todavía, y para nosotros esto es clave porque además tenemos un aeropuerto moderno, pero también muy cercano, con una escala muy humana, entonces que el pasajero llegue al aeropuerto y que en 15, 20 minutos, según el tránsito, pueda estar en la ciudad de Rosario. Estamos por inaugurar la avenida Newbery, que es una de las obras más importantes que se hizo, que es la avenida que une el aeropuerto con el centro de la ciudad.
1: Alejandra, muchísimas gracias, un placer como siempre.
0: A ustedes.
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0: estamos en el programa 631 del Diario de Turismo, en pleno movimiento entre la semifinal y la final de fútbol argentino. Pero bueno, por supuesto, siempre hay turismo, siempre hay novedades, siempre hay informaciones. Y vamos a estar hablando con la gente de Interasis, con novedades, con una celebración de los 12 años como empresa y con un crecimiento realmente sostenido. Estamos con Graciela Albornoz, directora comercial, a quien saludamos y agradecemos mucho que esté en el programa. Graciela, ¿cómo estás?
1: ¿Qué tal? ¿Cómo estás, Francisco? Un gusto saludarlos.
0: Bueno, un gusto para nosotros. Y bueno, lo que decíamos recién de Interasis, que en junio cumplió 12 años y que está teniendo, digamos, un movimiento muy importante en cuanto al crecimiento, a todo lo que tiene que ver con nuevos productos y también con la llegada a distintos países de la región, como Paraguay y hace poquito Chile, que bueno, la van consolidando, sí, en la región.
1: Exactamente, exactamente. Para nosotros, te imaginas que desembarcar en distintos países de Latinoamérica es la misión para este año, ¿no? O sea, si bien penetrar cada vez más en todo lo que es la profundidad del país, pero también empezar a poner los pies en distintos países de latino consolida más la compañía desde lo que es el crecimiento per se, ¿no? La asistencia al viajero cada vez es más grande, el consumo que tiene en cuanto a la madurez del pasajero. Hoy todos están como mucho más claros y más conscientes de la necesidad de irse con una asistencia. Hace años por ahí no se les ocurría, tampoco a la gente de viajes le daba mucha fuerza en venderla, pero hoy es como que todo eso cambió tanto y hace que cada vez crezca más el sector, ¿no? Tanto acá como toda la región, no es solamente acá.
0: Es digamos, un elemento fundamental del viaje hoy, no solo por la cobertura, que en otro momento era el tema valijas o algún inconveniente que pudiera surgir en el viaje, sino fundamentalmente para todo lo que es salud, con los costos que eso implica en distintos lugares del mundo, la asistencia, y que, bueno, muchos países ya desde hace varios años lo toman, digamos, como un punto fundamental cuando uno, traspasa lo que es los límites del país.
1: Exacto, exacto. Siempre es como para dónde voy, cómo voy, muchas veces el idioma, cómo me manejo, simplifican un montón, la realidad es esa. Entonces hoy con un mensaje, una llamada y a ver, hoy nosotros tener nuestra propia central que atiende el pasajero en línea directa, con un número, no es que te atiende un boti, que vas a tener la contención de los operadores, todo es en base a lo que le pase, dónde está, quizás se resuelve con una videollamada, quizás tenga que trasladarse a algún lugar o habrá que mandarle médico, o sea, todo depende de lo que vaya pasando, ¿no? Y que sienta esa contención en primera línea es fundamental. Creo, te diría que elemental en el momento de viajar, porque el arriesgarse hoy a no tenerlo, la verdad que el costo puede ser demasiado alto, y no solo económico, sino todo lo que implica por distintas situaciones que te puedan surgir. Hoy que se cubre el tema de la rotura de maletas, o la pérdida de equipaje, también tenés los electrónicos protegidos, o sea, es como que cada vez se hizo más robusto el producto. A medida que van pasando los años, cada vez tiene más fortalezas para poder llevarse un producto que, digamos, con todos los atenuantes que te puedan pasar en el viaje.
0: Hay dos puntos, de este tiempo de Interasis o desde hace varios años que cuentan un poco el crecimiento en estos tiempos. Por un lado, la central operativa propia, que trabaja, sí, las 24 horas del día, y que es algo, digamos, un diferencial dentro del mercado que tengan la central operativa y no tengan que estar tercerizando el servicio. Y por otro lado, el trabajo que vienen realizando con el trade de manera puntual, con las agencias, con los tour operadores, digamos, con la cantidad de personal tan profesional con los que cuentan para ingresar en cada uno de los segmentos y la participación en distintos eventos que se están realizando, digamos, en todo el país, bueno, obviamente también aquí en Buenos Aires, con visibilidad de marca. Con lo cual es toda una conjunción de el por qué hoy Interasys tiene el posicionamiento que tiene, ¿no?
1: Sí, venimos con un desarrollo grande, como bien dijiste, se cumplieron 12 años de la empresa aquí en Argentina y es, digamos, la penetración que tiene en todo el trade a nivel país, porque tenemos ejecutivos que nos representan y trabajan para la compañía en todo el país, participando en todos los eventos. Realmente tenemos una presencia muy grande. O sea, no hay agentes de viajes, digamos, por decirlo de alguna manera, que no nos conozcan. O sea, saben quién es Interasys y hoy hay un lugar en el mercado que se ha trabajado a lo largo de los años. Y bueno, esto que te decía, de hacer cada vez más robusto el producto, hace a que cada vez tenga mayores fortalezas y no sé, se agregue más preexistencias o salas VIP que antes no se cubrían, o sea, un montón de cosas que se va tratando de profesionalizar la base del producto, ¿no? Y el tener,
0: Totalmente.
1: como bien lo dijiste antes, nuestra central también es un servicio de calidad extra que tenemos, o sea, como el operador directo, viste que hay un problema o algo pasa, entonces lo tengo acá al lado, no está tercerizado y eso es muy importante para nosotros. De verdad que sí.
0: Totalmente. Y la creación de productos especiales que fueron desarrollando, que después otras empresas fueron sumando a partir de lo que ustedes fueron generando, como por ejemplo, vamos a empezar con lo que es la asistencia nacional, que uno tal vez lo piensa siempre para el exterior, pero cuando digamos, pasa 100 kilómetros de su lugar de
1: De
0: donde vive,
1: residencia,
0: de residencia, no me sale la palabra,
1: sí, residencia.
0: está muy bueno esto de poder tener una cobertura, porque tal vez la cobertura médica que uno pueda tener en el día a día, digamos, por una prepaga, no tiene la extensión a nivel territorio. Tal vez
1: Exactamente.
0: solamente, bueno, hablando de Buenos Aires y el AMBA, y en el resto está descubierto.
1: Exactamente, sí, esa es otra de las variables que tuvimos, es a partir de los 100 kilómetros, que fue una fortaleza muy grande que se le dio al producto. También los mismos productos son receptivos, entonces si hay pasajeros que están viniendo al país, hoy Argentina solicita asistencia para ingresar, entonces hay agencias que trabajan en el receptivo, bueno, pueden traer pasajeros y venderle nuestros mismos productos que sirven para ese pasajero cuando llega, ahí no tiene los 100 kilómetros de cobertura de su lugar de residencia, o sea, lo tiene desde el kilómetro, digamos, desde donde llega Ezeiza ya está cubierto, porque precisamente es el servicio que se da. Y también, por ejemplo, cuando uno trabaja en productos especiales, como son los educativos, o los viajes estudiantiles que ahí cubrimos desde el kilómetro cero, porque bueno, es como una solicitud para el de los colegios y demás, es como que se va trabajando muy a medida también del mercado en el cual vos querés apuntar. Y la verdad, también es lo que te permite crecer, ¿no? Poder tener la cintura para poder manejar en base a la necesidad del cliente o el sector que querés atajar, ¿no?
0: Otro y muy interesante es el regional, porque cuando uno va a países limítrofes, piensa, como en otra época lo pensaba para el viaje internacional, digamos, con mayor distancia, también lo piensa hoy por decir, bueno, si voy a un país limítrofe, tengo la cobertura de la tarjeta. La cobertura de la tarjeta ya no existe más, salvo algunos casos muy puntuales y digamos, con montos muy, muy grandes en cuanto a los acuerdos bancarios. Entonces, esto de regional, de ir a Uruguay, a Chile, a Brasil, a Paraguay, a Bolivia, hace que, digamos, uno pueda sacar, digamos, con poco costo, una cobertura, digamos,
1: Sí,
0: en países
1: y
0: limítrofes,
1: te
0: ¿no?
1: digo, Francisco, nosotros como además del servicio de viajero, tenemos el servicio también que es propio de nuestra central de vehículo, entonces le agregamos el tema de la cobertura del vehículo con remolque en los países limítrofes. Básicamente esto es en Uruguay, en Chile, y Brasil. Y realmente en Paraguay también, perdón, Bolivia no entraría, pero donde más se viaja a nivel regional es Brasil, Uruguay y Chile, que van con la gente va con el auto. Entonces, poder tener ese servicio, que le podamos hacer un mix de nuestro servicio de viajero y agregarle el servicio de grúa, por si le pasa algo, realmente es muy disruptivo. En el nivel viajero, porque no hay empresas que hagan las dos cosas.
0: Y es el integral, es un, digamos, un servicio integral,
1: Es un servicio
0: totalmente, como
1: integral,
0: dice la palabra.
1: exactamente, exactamente. Entonces, realmente ahí sí, digamos, tenemos una fortaleza muy grande que no hay otra opción en el mercado que te dé las dos cosas juntas. Pero bueno, ese es el tema hoy en día, ¿viste? Tratar de ir superándote, de generar más valor agregado, de hacer un producto más robusto. Y bueno, a medida que se pueda ir agregando valor, uno trata de hacerlo, ¿no? Es un poco el crecimiento de la empresa.
0: El emigrar también, esto que digamos uno va por mucho tiempo o por bastante tiempo a otro país y tener ese tipo de coberturas, porque recordamos que las coberturas cuando uno va de viaje tienen un límite, aproximadamente 90 días,
1: 90 días,
0: dependiendo
1: sí. Es lo
0: lo
1: que
0: que
1: te da
0: maneje
1: el
0: cada.
1: visado también, esos
0: Exactamente.
1: 90 días que te da el visado. Pasa por ahí los 90 días. Después,
0: Exactamente.
1: lo que es en largas estadías es más para quizás los chicos que van a estudiar, ese producto
0: Claro.
1: joven y demás, que bueno, es un producto que es requerido también por ese segmento, porque los requieren las universidades, si van a hacer intercambios o si van a trabajar. Y también son los
0: Work
1: más,
0: and travel,
1: te
0: claro.
1: digo, los work and travel, que también son los más siniestrables, porque
0: Claro.
1: cualquier les pasa de todo, pero bueno, es la realidad, o sea, uno tiene que tratar de cubrirlos, pero realmente es un segmento con una siniestralidad muy alta, sí,
0: Y lo
1: más allá de que sean
0: último,
1: jóvenes, sí.
0: y te agradecemos mucho el contacto. Bueno, uno de los que fue también disruptivo en el mercado fue el de mascotas, que
1: También,
0: se presentó
1: también.
0: hace un tiempo, ¿no?
1: Exactamente, exactamente. Y realmente es como que, porque realmente cada vez llevan más las mascotas. Entonces, hoy son parte de la familia, ¿viste? Y tener un producto para poder cubrirlas, también en su momento, a ver, fue como raro, ¿viste? La alternativa hoy ya está más incorporada y bueno, posicionándose más en el sector. Sí.
0: Y por otro lado, con el apoyo que dan siempre a las agencias de viaje, también van generando concursos y van generando acciones y promociones, por ejemplo, en este caso con la gente de la 9, que es todo lo que tiene que ver
1: Ay,
0: con
1: sí.
0: valijas,
1: Sí,
0: y
1: es
0: eso
1: verdad.
0: también, digamos, es una motivación.
1: Sí, la realidad es que tratamos de incorporar, como te digo, no solo el valor que viene desde nosotros, sino si podemos hacer estas alianzas estratégicas que también pertenecen al sector y poder beneficiar al trade, uno trata siempre de traccionar desde todos los lugares. Esa es la realidad.
0: Exactamente.
1: Pero bueno, gracias por
0: Graciela,
1: el espacio,
0: un placer.
1: Francisco, un placer.
0: Un placer.
1: Y como siempre, acá estamos para cuando quieras. ¿Sí?
0: Muchísimas gracias y bueno, vamos a estar actualizando periódicamente todas las novedades porque siempre las van generando y nos gusta mostrarlas en el mercado. Así que bueno, muchísimas gracias, ¿eh?
1: Muchísimas gracias, ¿eh? Hasta luego. Chau, chau.
0: Un placer. Estuvimos conversando con Graciela Albornoz, directora comercial de Interasis. Bueno, con estas novedades que se presentan en el mercado, un gran gusto para nosotros.
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0: Volvemos al diario de turismo. 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Bahía Príncipe Hotel and Resort ha renovado su identidad visual y arquitectura de marca para reforzar su posicionamiento como referente en el segmento de vacaciones, todo incluido, y mejorar la experiencia de compra. Esta nueva estructura centrada en el cliente simplifica el proceso de reserva al organizar las submarcas en categorías claramente definidas de solo adultos y de todos los públicos. Así, el icónico símbolo del sol de Bahía Príncipe ha sido cuidadosamente modernizado para entornos digitales y globales, preservando al mismo tiempo su esencia original. Esta renovación visual acompaña el nuevo posicionamiento de marca bajo el lema Fully and Freely, que invita a todos a disfrutar de unas vacaciones a su manera, conectando además con la cultura del destino. Uno de los cambios más relevantes es la evolución del modelo de submarcas, rediseñado para simplificar el proceso de compra y mejorar la experiencia del huésped. Bahía Príncipe ha sustituido sus antiguas categorías Grand Luxury, Sunlight y Fantasía por dos nuevas submarcas diseñadas pensando en el consumidor final y organizadas por tipo de público y experiencia. Bahía Príncipe Escape incluye hoteles exclusivos solo para adultos, centrados en el bienestar, la gastronomía premium y una oferta de entretenimiento especializada, mientras que Bahía Príncipe Explore engloba los establecimientos diseñados para familias y grupos que buscan experiencias compartidas. Esta categoría incluye hoteles temáticos con identidad visual, anteriormente Fantasía, caracterizados por espacios creativos e inmersivos que enriquecen el ocio familiar y estimulan la imaginación de los más pequeños. Los nombres de los resorts incorporan ahora su submarca correspondiente con las antiguas Fantasía, pasando a denominarse Bahía Príncipe Explore Legend en Punta Cana, Bahía Príncipe Explore Fantasía en Tenerife. La semana que viene vamos a estar hablando con la gente de Bahía Príncipe aquí en el programa, trayendo novedades sobre esto. 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
4: Visit Buenos Aires participó del roadshow Latin America en el mercado Dutch, uno de los principales eventos B2B de promoción turística de Latinoamérica en los mercados de habla hispana. A lo largo de 4 jornadas en las distintas ciudades se desarrolló el roadshow presentando la amplia oferta turística de Buenos Aires a cerca de 200 agentes de viajes y operadores turísticos, fortaleciendo vínculos comerciales y generando nuevas oportunidades para continuar posicionando a nuestro destino. La participación de Visit Buenos Aires reafirma el valor estratégico del mercado alemán para la ciudad. En 2025, más de 50.000 viajeros alemanes eligieron la capital argentina, consolidando a este país como el tercer mercado emisor europeo. La tendencia continúa en ascenso. Durante el primer cuatrimestre del 2026, la llegada de Alemania registraron un crecimiento del 20% en comparación con el mismo mes del año anterior. ¿Sabías que con Universal Assistant cualquier urgencia en tu viaje cuesta cero? 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Nos vamos, hasta la semana que viene. Gonza nos puso al aire. Mi nombre es Francisco Simone. Bueno, esperemos un triunfo, y si no, bueno, los felicitaremos a los amigos españoles. Un abrazo grande para todos. En la producción, Luciana Peruso, Sofía Simone. Luciana Peruso, que cumplió años ayer. Sofía Simone, un beso enorme para Rosita Tarantino. Nos encontramos la semana que viene. Un abrazo grande para todos. Chau.

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0: queridos amigos, ¿cómo están? Gracias por estar allí. Desde distintos lugares, pero todos concurrimos a las 18 horas aquí en Radio Trend Topic en Te Cuento. Estamos un poquito alegres, estábamos un poquito ansiosos por el domingo, pero bueno, todo es lindo disfrutarlo. Es lindo disfrutar los éxitos de la selección con los pies en la tierra. ¿Y qué nos toca a nosotros, además de festejar y demás? Creo que mucha gente lo ha mencionado. Hay que tomar esto como un ejemplo. Un ejemplo de lo que es trabajar en equipo. Porque no solo el equipo que está en la cancha, no solo aquellos que están esperando entrar a la cancha, sino aquellos que silenciosamente trabajan para dar información. Si ustedes han mirado las redes, los distintos comentarios, hay muchos especialistas trabajando en este grupo de la selección, entre ellos los especialistas de analizar equipos y jugadores. Que no es menos, es tratar de sacar el identikit del futuro jugador del equipo con el cual vamos a competir. Así que bien, estamos contentos. Hoy nos opera Gonza. Gracias, Gonza, por estar allí. Nuestro WhatsApp para mensajes, opiniones y demás es el 11-26-42-20-42. Y seguramente ustedes nos están viendo por el sitio de la radio, www.radiotrendtopic.com.ar, y lo pueden seguir viendo on demanda, y también en YouTube y en las redes, Spotify y demás. Para seguir mis actividades en Instagram, simplemente poniendo Daniel Belinzone, ahí van a encontrar todas las actividades que hacemos. Hay mucho más, pero hoy tenemos una visita que nos agrada, nos pone contentos, porque es la segunda vez que viene a estar con nosotros, Lucía D'Agostino, psicóloga, escritora, cantante. Ella nos va a hablar de lo que hace, pero además va a hablar de dos hechos importantes que se van a producir en este mes. ¿Qué tal, Lucía? ¿Cómo estás?
1: ¿Qué tal, Daniel? Buenas tardes. ¿Cómo estás vos? Yo muy contenta de formar parte de este programa y te agradezco muchísimo la invitación. Te he estado escuchando en relación a toda la expectativa que tenemos en relación a nuestra selección argentina y a todo el corazón que le están poniendo. Y creo que en este contexto que estamos viviendo es la mayor alegría que está esperando recibir y que va recibiendo parcialmente el pueblo argentino.
0: Sí, sí, es bueno también remarcarlo justamente para reforzar a toda aquella gente que está haciendo algo, como vos, que está abriendo camino, que está trabajando para difundir cultura, difundir conocimientos, de que nada es fácil. Se logran las cosas, pero hay un esfuerzo que poner, hay un sacrificio que hacer, y las cosas vienen bien. Lucía, yo te agradezco tu tiempo, pero vamos al punto. Yo acá tengo anotado que el 17 de julio vos vas a presentar virtualmente tu libro, Introducción al Psicoanálisis y a la Psicopatología, Psicoanalítica, de Freud y Lacan, para todos y todas. ¿De qué se trata?
1: Acá lo quiero mostrar en pantalla, a ver si puedo lograr mostrarlo.
0: Tapa tu cara y vas a verlo.
1: Ahí,
0: ponelo delante tuyo, ponelo delante de tu cara.
1: Ahí.
0: Acá está.
1: Esta es la tapa. Esta es la tapa del libro Introducción al psicoanálisis. Me sale torcida, no sé por qué. Y a la psicopatología psicoanalítica, Freud, Lacan, para todos y todas.
0: ¿Eso qué significa? Que sería como
1: ver
0: una traducción para los que no estamos dentro de la línea profesional.
1: Sí, te cuento, Daniel. Este libro, este querido libro, es el resultado de 28 años de venir dando seminarios de introducción al psicoanálisis, igual que el título del libro, Freud Lacan, para todos y todas. Es decir, que todos los años yo doy este seminario y está destinado para personas que no tienen ningún tipo de conocimiento previo, como también para colegas, como también para gente que pertenece a otras disciplinas. Es decir, no hay nadie que quede afuera. La idea es que justamente nadie quede afuera de tener un acceso, un repaso, porque hay algo importante que decir. No es como por ahí interpretan algunos colegas cuando yo hice este libro, que es solamente para la gente que no tiene ningún conocimiento previo, sino que cuando uno toma un libro de psicoanálisis, por más que haya leído durante 30 años, siempre cuando vuelve a leer un libro es como si lo hubiera leído por primera vez. Por eso también es, ¿no?, para los colegas o para gente que pertenece a otras disciplinas científicas, y la idea es democratizar el saber. ¿Qué quiere decir democratizar el saber? Quiere decir que está en contra de toda tendencia, este libro, a sostener el prejuicio de que el saber es solo para un grupo o para una élite. Ni Freud. En la tapa hay, si bien menciono a Freud y a Lacan como título, también está la foto del querido maestro Pigeon Rivière, que fue el fundador de la psicología social en la Argentina, sí, donde yo tengo el orgullo de ser también, además de psicoanalista de la UBA, psicóloga social de la escuela fundada por Enrique Pigeon Rivière. Ni Freud, ni Lacan, ni estos grandes maestros, y sigo su legado, en realidad no hago otra cosa que seguir su legado, ni Pigeon Rivière pensaban que había que pasar por la universidad para poder practicar el psicoanálisis, sino que alcanzaba con ser un serio estudioso o estudiosa del psicoanálisis y de la práctica fundamentalmente del psicoanálisis. Así fue, por ejemplo, te doy un ejemplo de lo que tuvo que vivir Freud, que en su época uno de sus discípulos fue acusado de mala praxis por no ser médico y practicar el psicoanálisis. Salió Freud, que era en realidad era originariamente un neurólogo, un exitoso neurólogo, un médico neurólogo. Freud salió en su defensa y dijo que ni la medicina ni la neurología tenían nada que ver con su psicoanálisis, que se hicieran a un paso, que se corrieran, porque el psicoanálisis era para todos y todas. Lo mismo sostuvo Lacan y lo mismo sostuvo Pigeon Rivière, que abrió las puertas de su escuela diciendo que la única condición para formar y para estudiar en la escuela era la de estar vivo o viva. Pero estar vivo no era solo respirar, sino ser una persona que se interrogue, que se interpele, que le interese lo que pasa, que quiera saber acerca de las causas de lo que le pasa y acerca de las cosas que le pasan a la sociedad. Por eso lo llamaba la crítica de la vida cotidiana, donde la gente se reunía en grupo, cualquier vecino sin tener ninguna formación previa, en grupos que él coordinaba y la gente que trabajaba con él en la escuela, para que se encontraran y pudieran pensar acerca de sí mismos y acerca de la realidad del contexto que los rodea. ¿Para qué? Para ser conscientes las motivaciones inconscientes de las cosas que pasaban y padecían, y también de las que padecían como miembros de una sociedad. Es decir, adquirir una conciencia crítica. Porque cuando uno adquiere una conciencia crítica, tiene un posicionamiento totalmente diferente en su subjetividad y en su vida. ¿Qué posicionamiento? Que deja de estar solo padeciendo para saber los motivos de su padecimiento. Eso nos posiciona y nos empodera. Porque si yo conozco el motivo o los motivos de mi padecimiento, tengo capacidad de poder transformarlos. Tengo capacidad de no ser solamente un títere de una sociedad, o manipulada o manipulado, sino saber, ¿no?, acerca, ¿no?, de los hilos que nos manejan. Y para Pigeon-Rivière, como para Freud, como para Lacan, esto eran signos de salud mental, porque para ello trabajaron toda su vida, para promover salud mental en la gente.
0: Freud fue muy perseguido, ¿no?
1: Freud, mira, el otro día fui a ver justamente, hay cosas que no acuerdo, pero bueno, fui a ver que la última sesión de Freud, ¿no? La obra que están dando, la última sesión de Freud, que yo creí que trataba de otra cuestión, pero bueno. Pero ahí vuelve a relatar en la obra, eso sí es fidedigno. Freud tuvo que irse de Viena porque era plena época de represión y además plena guerra. Plena época del fascismo.
0: Sí, no solo eso, sino que
1: Le
0: creo,
1: quemaron los libros, quemaron sus libros.
0: claro, porque iba en contra, vos lo mencionaste de otra manera, iba en contra del statu quo, de la cosa se hace
1: Exactamente.
0: así, de los intereses que estaban ya interpuestos, y la gente era una cosa. En cambio, él
1: Exactamente.
0: revalorizó la gente.
1: Tal cual, porque él, a ver, empieza a trabajar en un momento que era un momento de represión, de gran represión, que es la época de la Reina Victoria. Ahí aparece por primera vez trabajando. ¿Y por qué aparece? Porque estaban en auge los psiquiatras clásicos que le rendían culto al capitalismo, ¿no? Eran dispositivos del capitalismo que estaba en auge en la época de la Reina Victoria. El tratamiento que se daba a la enfermedad mental era el encierro, la marginación y el tapar los síntomas de la enfermedad mental con lo que llamamos hoy chalecos químicos o psicofármacos. Y se los encerraba, como para limpiar la sociedad y para no mostrar la relación que había entre la enfermedad mental y el sistema social imperante. Cuando Freud inaugura y crea su psicoanálisis, ¿qué inaugura? La escucha, que era lo que la sociedad reprimía, la escucha del síntoma. Ya no se reprime más el síntoma. Saca de lado el psicofármaco, ¿no? Saca de lado el encierro y empieza a escuchar al que padece, ¿no? Y a partir de esa escucha, por eso se llamó la cura por la palabra, el psicoanálisis, porque escuchando aquel que padece, a los pacientes, las pacientes, podía ir encontrando a partir de esa escucha los motivos que él inaugura la existencia de lo inconsciente, que en ese momento no estaba en auge, porque estaba en auge el racionalismo. Se creía que la razón gobernaba a toda la persona. Cuando Freud descubre la existencia de lo inconsciente, que lo inconsciente es una fuerza que gobierna nuestra conducta consciente, echa por tierra el racionalismo y es lo que se llamó la tercera herida narcisista de la sociedad. Porque nos mete un dedo en la llaga en creer que nosotros podemos autodominar nuestras vidas al introducir la idea de las fuerzas inconscientes que nos gobiernan. Fue revolucionario en ese momento, por eso tuvo que padecer el rechazo de sus propios colegas médicos, porque nada querían saber de una disciplina como el psicoanálisis tan humanista. Y fue revolucionario en ese momento, y lo importante, Daniel, es que hasta que exista el último humano en esta tierra, seguirá siendo revolucionario. porque la existencia de lo inconsciente a partir de ser descubierta no morirá jamás. Pero además lo digo porque en la época que estamos viviendo, donde vuelve a utilizarse como estrategia la ignorancia y que la gente no acceda al saber, ese es el motivo de este libro, porque la gente que no accede al saber es más fácilmente manipulada y más fácilmente sometida, ¿no?
0: Cierto,
1: Entonces,
0: cierto.
1: hoy en día es tan revolucionario como en aquel entonces.
0: Bueno, vos vas a presentar por Zoom este libro en la Asociación Psicólogos de Buenos Aires, ¿sí?
1: Así es, así es.
0: Y
1: Los vuelvo a invitar, las vuelvo a invitar. Mañana vamos a las 10, a las 20 horas, mañana 17 de julio, a
0: 20
1: las
0: horas.
1: 20 horas. He sido convocada por la Asociación de Psicólogos de Buenos Aires, APBA es la sigla, para dar un conversatorio presentando este libro. Este primer acercamiento que es gratuito y invito a la gente que esté interesada a que se tienen que inscribir, solamente es lo único que tienen que hacer, inscribirse al correo de ABBA, que es abba@psicólogos.gov, perdón, .org.ar. Allí se pueden inscribir. Se va a hacer la presentación de este libro y bueno, va a haber todo un tiempo para que la gente pueda hacer preguntas, comentarios. Y es como la antesala de lo que después va a suceder en septiembre, que voy a empezar a dictar para ABBA el seminario de introducción al psicoanálisis, que está basado en este libro, y psicopatología psicoanalítica.
0: Muy
1: Así
0: bien.
1: que me encantaría que toda la gente que le interese saber sobre la vida psíquica, sobre qué nos pasa, adquirir herramientas para mejorar la propia calidad de vida y la vida de la gente que nos rodea, están invitadas e invitados a participar, insisto, de manera gratuita, va a ser por Zoom, no sé, virtual, y una vez que se inscriban, les van a enviar el link para que puedan ingresar al Zoom.
0: Una cosa importante a remarcar es que esta obra fue declarada de interés para la comunicación social por la legislatura porteña. ¿Sí?
1: Así es, Daniel. He tenido, esto fue declarado el año pasado, pero en abril de este mes, en abril de este mes se llevó a cabo la ceremonia en el Salón Presidente Alfonsín, que realmente te digo fue una de las cosas más bellas que me ha pasado en el año, y tengo muchas cosas bellas que me han pasado antes y después y que van a seguir pasando este año. Pero yo, como dije en ese momento en la legislatura, que toda la gente que me conoce saben que hablo mucho, me había quedado sin palabras porque fue tan conmovedor el recibimiento. Quiero agradecer al diputado Matías Barroetaveña, perdón, al diputado también Santiago Roberto. El diputado Matías fue quien sancionó mi libro de interés para la comunicación social. Y a todos los oradores, porque tuvo la directora de la Escuela de Psicología Social, Ana Quiroga, el licenciado Jorge Rodríguez, que es quien fue mi maestro hace muchos años, pero además fue quien editó todos los libros de Pigeon Rivière bajo la editorial Nueva Visión. Estuvieron presentes también exalumnos, periodistas como Stella Roque. Estuvo Elizabeth Ramírez, y bueno, gente que me estuvo acompañando como oradores, Víctor Hugo Morales también, y las palabras de la psicoanalista exdirectora del Tobar García, Elena Lacombe, la médica psicoanalista. Así que realmente fue tan conmovedor y tan
0: Bueno,
1: cálido. Pues, Víctor Hugo Morales también. Y las palabras de la psicoanalista exdirectora del Tobar García, Elena Lacombe, la médica psicoanalista.

0: tu show, tanto tiempo
1: Sí.
0: esperándote.
1: Así es, así es. El 24 de julio, como bien decís, y los datos perfectamente correctos, puedo dar un Instagram y un WhatsApp para que la gente se pueda contactar.
0: Sí, ¿cómo no?
1: Bueno, Instagram tengo dos cuentas, una que es D'Agostino, todo con minúscula, guión bajo Lu. Y la otra, que es la mía como profesional de la salud, que es lic.lucía.dago. Y el WhatsApp en el que se pueden hacer las reservas para este show es 11-3163-9119. El show está anunciado para las 21 horas, es en el barrio de Caballito, en un lugar muy cálido, el Café Concert La Bohemia, donde ya he cantado en otras oportunidades. Pero además, sí, ¿querías preguntarme algo?
0: No, no, no, termina vos, cerra vos.
1: Ah. Sí, les quiero comentar un poco de qué se trata. Obviamente, todas mis presentaciones, acá va a haber sorteos, esto lo pongo así adelante para que lo vean. Este es mi último CD, que se llama Amor, quedémonos aquí. Dentro de las hermosas canciones que hemos elegido para cantar, me acompaña en piano Patricio Migueles y en percusión Ala Montserrat. Hemos hecho una selección de hermosas canciones de distintos géneros musicales, música ciudadana, tango, bolero, algo de rock nacional, música latino e hispanoamericana. Siempre yo articulo arte y psicoanálisis y psicología social en todas mis presentaciones. Porque elijo algunas de estas canciones, no todas, porque si no el espectáculo duraría 4 horas, para que la gente, invito a la gente, a quien quiera participar, que después de escuchar algunos de estos temas, opine qué le parece que le pasa al personaje o a los personajes de la historia que estoy interpretando, si les pasó algo parecido a ellos o a ellas. ¿Qué hubieran hecho en el lugar de esos personajes? Porque aquí lleva todo esto. Primero es interactuar así improvisadamente, porque no hay ningún libreto armado. Interactuar con la gente y la gente interactúa entre sí y ver qué interés que tiene la gente de poder ser escuchado y participar, ¿no? Ya lo vengo haciendo desde hace tiempo esto, esta modalidad de show. Y esto también tiene que ver con promover salud, porque la gente se lleva, además de canciones, ideas para seguir pensando sobre sus vidas, volver a pensar sobre las cosas que hizo y volver a pensar cómo querría seguir viviendo, qué caminos querría seguir eligiendo, ¿sí? Y te comentaba que además hacíamos un sorteo de ejemplares del disco y ejemplares del libro, para que la gente se vaya también con un plus, ¿no? Y que le quede, bueno, como que sea algo que quede en el tiempo.
0: Muy bien, bien movidito el tema, ¿no?
1: Sí, y como el título es en honor a alguien que yo valoro tanto, que es a Joan Manuel Serrat, tanto tiempo esperándote, tiene que ver con una de sus canciones, pero desde este punto que te estaba comentando a vos y a todo tu público, vamos a hacer hincapié en el tema que tiene que ver con la espera, la esperanza, la desesperación y cómo juegan en nuestras vidas.
0: Muy bien, muy bien. Vamos a remarcar algo que para hacer reservas es el 11-3163-9119.
1: Perfecto.
0: 11-3163-9119. Es
1: Así
0: el
1: es.
0: 24 de julio a las 21 horas.
1: Así es.
0: Bueno, Lucía, gran información, contento de que estés a pleno, porque verdaderamente
1: Muchas
0: estás a
1: gracias.
0: pleno, y espero en algún momento poder pasar por allí.

0: Exactamente eso te quería decir. Estás, por supuesto, súper invitado vos y tu equipo y me encantaría que estuvieran presentes.
1: Sí, somos medio tímidos, no nos gustan que nos agarre ningún psicólogo o psiquiatra.
0: No, no, no, no. Somos seres normales como cualquiera y nos pasan cosas. La gente cree que detrás de cada psicólogo o psicóloga hay una persona. Y a esa persona, como a cualquier otra, le pasan síntomas, sufre, padece. Somos personas simplemente que nos dedicamos a la salud mental y ayudar a la gente que padece a nivel de problemas mentales.
1: Y
0: Pero
1: cuando
0: nosotros también los padecemos, por eso tenemos que analizarnos también nosotros con otros terapeutas, por supuesto, no autoanalizarnos.
1: sí, y qué necesario es esto, creo que en todas las épocas, pero en esta que nos toca vivir, cuán necesario es que uno poder expresarse y uno sentirse escuchado. Porque
0: Totalmente.
1: en parte de esa, llamémosle sanación, está el que me pueda expresar y alguien me pueda prestar su oído, me pueda comprender, me pueda orientar, que verdaderamente está muy castigada nuestra sociedad,
0: Muy.
1: sobre todo, no solo la gente que padece temas psiquiátricos, sino los profesionales.
0: También, también estamos atravesando un momento justamente de absoluta individualismo, de falta de identificación con el otro, con la
1: Sí,
0: otra, con el
1: parece,
0: padecer del otro.
1: esto es eterno porque es como en algún momento se decía cuando el SIDA reinaba más en el mundo, a mí no me
0: Cierto.
1: va a tocar.
0: Así es,
1: Hasta que un
0: así
1: día
0: es.
1: golpeaban la puerta y te decían, te vengo a buscar. Acá es lo
0: Así
1: mismo,
0: es,
1: hay una
0: así es.
1: insensibilidad pensando que uno no va a pasar eso y uno no sabe en la vida qué vueltas tiene. Lucía, gracias por lo que haces, gracias por comentarnos y como siempre, sabés que esta es una vía en la cual te podés manifestar y podés acercarnos tus ideas. Espero que todo sea con éxito, y un gran abrazo.
0: Yo te estoy absolutamente agradecida porque si no fuera por medios como el tuyo, sería imposible que la gente, poderme contactar con la gente, que no estoy directamente relacionada. Así que te agradezco de corazón tu escucha respetuosa y realmente estoy muy contenta de volver a participar de este programa y contá conmigo, cuenten conmigo para aquello que sientan. ¿No? En que los puedo acompañar.
1: Un día.
0: Te dejo solamente algo más, un dato más, que es mi página web, que se llama psicoanálisis para todos y todas.com.ar. La gente lo puede googlear y puede ver allí no solamente toda mi trayectoria, sino distintas actividades, videos, etcétera, que tienen que ver con mi vida. Gracias, muchas gracias.
1: Un beso grande, un gran abrazo.
0: Un abrazo, un
1: Chao.
0: abrazo. Cariño. Chao.

La música alegre, la música linda, la música animada, acompaña las noticias, acompaña esto que compartimos con ustedes. Hoy he traído un montón de cosas, pero dos son las que creo que vamos a tener tiempo para ir charlando. ¿Se acuerdan que en programas anteriores habíamos hablado sobre la gente que quiere abrir un negocio, quiere emprender, quieren hacer algo? Y habíamos comentado sobre el tema de prestar atención, además de las habilidades, las dificultades, etcétera, el famoso FODA, investigar qué nicho se podía utilizar para progresar, para tener y aplicar una idea, desarrollarla. Creo que todos están escuchando, viendo, leyendo en las redes lo que hizo este muchacho Erling Haaland, que delantero de Noruega y del Manchester City, con sus famosas gomitas para su rodete. Lo convirtió en un fenómeno global, en ese sentido. E hizo una asociación con Bondep y la marca Kenneki. Vamos a ir, voy a desarrollar un poquito más este tema, no solo para que se diga, oh, mirá lo que hizo, sino qué es, cómo fue, se fue pautando, generando esta movida. Verdaderamente Haaland convirtió ese rodete en un producto, un activo comercial internacional. Generalmente, si ustedes ven en este mundial las propagandas, está bien, impactan las de nuestro país, pero vean que son propagandas de marcas internacionales que no solo se reproducen aquí, sino en el resto del mundo. Entonces ya los atletas de élite están operando como corporaciones de multiplataforma y pueden mover la aguja muy bien de un producto. Por eso las escuelas de negocios se han abocado en estudiar este tema de Erling Haaland. Este tema de los accesorios de Bondep y de Kenneki se apoyan, y ahora vamos a ver cómo se instrumenta, en que el jugador, los jugadores, pero en este caso Haaland, son constantemente observados por las cámaras. Cámaras que no es para un solo país, es para el mundo. Entrenamientos, entrevistas, todo. Y un gesto, lleva, direcciona hacia ese detalle que quiero promocionar, y lo promociono sin decirlo. Hemos visto acá en la Argentina cuántas veces algunos emprendedores logran acercarse a estrellas del cine, del teatro, de la televisión, con algún producto, alguna prenda para el bebé, para una actividad, y solo con que esa estrella lo tome y lo tenga en su mano, ya produce la magia de difusión y venta. Así como las canilleras que usa Messi y algunos de sus compañeros. Un muchacho se animó, se las acercó y a partir de ese momento fueron furor. Volviendo al caso de este hombre Haaland, Bondep es una empresa noruega
que se fundó en el 2012. Hay una emprendedora, Gronset, Vivek Gronset, que su filosofía era tomar cosas prácticas que generalmente eran necesidades insatisfechas y combinarla con una estética más sofisticada y que fuera duradera en el transcurso del día. Y acá está el tema de las gomitas, algo que se pone. Todo hombre, toda mujer, todas mujeres, y es el tema, ha logrado que algún artículo que era netamente femenino, enfocado en las mujeres, pasa a ser utilizado también por los hombres que usan cabelleras largas. Esto es de transformar objetos cotidianos en piezas de excelente calidad. Kinneki significa directamente buen comienzo. Sin embargo, el verdadero secreto del producto radica en una cadena de valor europea donde en Escandinavia se realiza una producción de estas bandas elásticas que se tejen mediante una técnica de trenzada, un sistema único en maquinarias especiales, con un hilo elástico de alta calidad, que proviene de Francia. Y está diseñado para no cortar el cabello, o sea, no lastimarlo, no perder elasticidad y resistir al agua. Pero además, ¿en qué se asienta? En que eso es ensamblado, ¿dónde? Es ensamblado en países asiáticos y se utiliza la logística de esos países en el suministro global. O sea, vean que no estamos hablando de que el producto yo te lo acerco en una tienda, si bien lo vas a adquirir en una tienda posiblemente, sino que el producto se difunde, se promociona a través de las redes. ¿Cuánto cuesta una simple colita de cabello, pero de Halland? Y bueno, el pack está entre 12 a 15 euros. Algunos dicen que el de 6, con los colores de la camiseta más dos adicionales, sale 28 euros. O sea, y el otro tema del negocio es, no se sostiene, la empresa no sostiene tiendas físicas propias, sino se apoya en la capilaridad de los canales digitales. Y haciendo alianzas con entrega al consumidor y haciendo alianzas estratégicas con tiendas multimarcas de diseño, boutiques de lujo y demás. Ellos diseñan, producen, ensamblan en Asia y se difunde a través del mundo. Esta marca Kinneki en realidad surgió en Corea en el 1987. Más adelante, ya cuando empieza a tomar auge Halland, es incorporado como accionista porque él manifiesta que le interesa desarrollar ese producto, participar. Y no solo es un accionista, sino que es el actor, el vehículo para difundirlo. Por eso hace no solo los viajes a través de los partidos en Europa, sino que va y hace presentaciones en Asia, lo cual genera en un momento que quiebren todos los stocks que había de las gomitas. Vean que él está trabajando con un nicho de algo no muy grande, que todos tienen en la mano o pueden conseguirlo.
¿Qué más podemos decir? Lo que dijimos antes. Rompe estereotipos de consumo. Algo que era femenino pasa a ser masculino. Y los fanáticos del fútbol y de Haaland copian su estilo. Ya se empieza a diferenciar, en otra parte, los patrocinios. El atleta, ¿por qué esto que él rompe? Porque él posa con algo que no va a usar toda su vida o toda su vida diaria completamente, sino muy puntualmente. Un detalle, me muestro, me luce, por eso la estética empieza a funcionar muy bien. Y por último, internacionalizó los envíos. Entonces están presentes en Asia, en América Latina, en el Reino Unido. Y eso, señores, es buscar, saber encontrar un nicho. Y no vean ustedes que todos los partícipes que hay, porque no lo puede hacer solo él. Él tuvo la idea, se acercó, lo comentó otro emprendedor, fue facilitando las cosas y ahí empezaron a jugar los factores. Y acá vamos a ir para otro lado. Más nacional, más tradicional. Voy a tratar un tema que todos ustedes saben. Todos lo saben. Es más, muchos de ustedes me pueden dar lecciones a mí. Yo no voy a dar ninguna lección. Simplemente voy a hablar de un recipiente. Un recipiente que lo conocen todos. Vayan por donde vayan. A mí me sorprendió la última feria del libro. Montón de gente, millones de personas y todas con un mate y un termo. Y generalmente cuando hablamos de un mate, ¿de qué hablamos? En general hablamos de la yerba, de lo que ponemos en este recipiente. Que si tiene tal o cual calidad, en la temperatura del agua, en qué forma lo ponemos, qué estilo tiene que tener la bombilla, etc. Pero no hablamos del recipiente. Y hoy yo quiero hablar del recipiente. Un recipiente que está promocionando nuestra radio, Radio Trend Topic, y que esto no es nuevo. El recipiente viene ya de antes de la conquista. Los quechuas le llamaban mati, porque se referían, al hablar del mati, se referían a la calabaza o al fruto seco, que después los españoles lo convirtieron en mate, lo dijeron mate, porque la yerba o el producto que ponían aquí le llaman ca. Entonces son dos cosas distintas. ¿Y dónde está la importancia de este recipiente? Este recipiente influye más de lo que muchos creen. ¿Por qué? Porque acá tenemos sabor, tradición, practicidad estética. Es una forma de decir, bueno, adecuémonos a lo que estamos viviendo. ¿Cuántas características de material hay? No muchas. Está la calabaza, conocida comúnmente, lo que nosotros hemos conocido de chico. Ahí directamente la calabaza que se curaba con la yerba, que requiere mucho cuidado para evitar que se armen hongos y malos olores. Muchas veces
no se cuida el recipiente y entonces, ¿qué produce? Infecciones. También están los de madera que tienen, hay que curarlo, que también van inyectando el sabor según la madera con que se hizo, algarrobo, palo borracho, quebracho, entre otras. Algunos no lo quieren la de madera, entonces ¿qué viene? El acero inoxidable. Fácil de limpiar. No altera sabor, dura mucho tiempo. Según el tamaño, podemos tener tamaños grandes, chicos. Este es un tamaño, como decían los viejos, es un tamaño para la cartera de la dama y el bolsillo del caballero. Es práctico. O como diría mi pollero amigo, vos en este mate, tomar el producto no se te enfría. En el tamaño grande, se entibia, se enfría, pierde ese gusto. Entonces acá estamos haciendo la promoción del mate Trend Topic, ¿sí? Que tiene un fundamento, este fundamento de ser bueno. ¿En qué influye? Ya lo dijimos, el sabor, por un lado. La temperatura. Conserva más la temperatura. Si ustedes ven, tiene una cobertura que permite conservar más la... Y la experiencia emocional. Porque nosotros un mate, además de elegirlo técnicamente, lo elegimos por lo que representa. Nos representa a nosotros. Un regalo, la herencia de un abuelo, de un padre. ¿En cuántas charlas estuvo? ¿Cuántas veces nos acompañó? Si no, miren sus casas. ¿Cuántos mates hay en las casas? Y no se usan todos, pero cada uno tiene una historia. Cada uno cuenta un encuentro, una emoción. Hay un dicho popular que dice que la yerba hace el mate, pero el mate hace el momento. Un buen mate no depende solo de la yerba. Depende de las manos con que lo ceban y del que lo recibe y de la buena conversación que genera el acompañamiento, porque cuando alguien va con un mate está compartiendo, se siente acompañado. Por eso, amigos, los invito a comunicarse 11-26-20-42 en la radio y les van a contar cómo hacerse de este hermoso mate recipiente. Y el deseo nuestro es que siempre haya un buen mate y una buena historia para compartir. Esto es una de las cosas que les traje hoy. Espero que les haya gustado la charla de nuestra psicóloga, escritora y demás. Recuerden ustedes los eventos en los cuales participa. Y que quiero recordarlos, de Lucía D'Agostino, 17 de julio, 20 horas por Zoom, y 24 del 7, show en La Bohemia, Yerbal 1657. Entonces aquí hemos hoy visto la psicología, hemos trabajado sobre y hablado sobre un nicho y con ejemplo de un nicho. Después, el próximo programa voy a traer otro ejemplo, porque son cosas chicas. Si bien uno tiene que soñar en grande, no se tiene que preocupar
si cuando yo salgo a concretar mi día tiene que ser algo grande. Tiene que ser algo que cubra una necesidad. Y a veces no lo puedo hacer solo, porque tengo que tener alguien que se asocie, alguien que se acerque, alguien que aporte. Uno tiene que compartir las ideas, amalgamar al grupo y salir adelante. Próximo jueves vamos a traer a tres artistas que se las van a cantar en la cara a ustedes. Y un tema de fondo. Para que vayan pensando, ¿ustedes son mecha corta o no? ¿Conocen algún mecha corta en la familia? ¿En la política? ¿No? Van a ver que todos tenemos algo de mecha corta. Los espero el próximo jueves, aquí, en Radio Trend Topic, en Te Cuento, con Daniel Belinzón, el que les habla. Y que tengan una muy buena semana. Y el domingo, con toda la onda, para disfrutar un partido histórico.

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